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0: ¿Qué tal? Muy buenos días y días buenos, gente de zona. Bienvenidos a la Zona 10 de viernes. Hoy es 15 de mayo y ayer por la noche finalizó la 36ª jornada del campeonato de liga con el resultado de Girona 1, Real Sociedad 1. Con este empate, el Mallorca está en descenso, aunque da esperanzas al equipo de Martín de Micheli de cara a estas dos últimas jornadas. Yo creo que ayer todos pensábamos que el Girona iba a ganar y que se iba a poner aún más negro el panorama, sobre todo después de la derrota 3-1 contra el Getafe. Pero bueno, ayer dio como alas, ¿no? Como que parece que pues lo que estaba negro ahora se ve gris oscuro. Y es verdad que después de esa derrota sin paliativos, ese 3-1 en el cual el Mallorca pues no se presentó en el Coliseum, no supo tampoco anular las armas del Getafe, un Getafe que ganó con 3 tiros a puerta, 4 remates, y en el cual pues el Real Mallorca se condenó a no sumar ningún punto en un partido lleno de errores. Las cuentas son tan claras y tan variables que es que rufo. El Mallorca puede pasar de estar salvado si gana a descender si pierde el domingo. A las 7 de la tarde, partido, yo creo que más importante de la historia reciente. Es el todo o nada, es dar continuidad a un proyecto o hundirse en la miseria. Un empate daría opciones de permanencia siempre y cuando los rivales no consigan los resultados. Pero no quiero ni imaginar ese escenario. Luego nos contará César Mateo, que ha traído la calculadora, las opciones de salvación si empatamos en Orriols. Desde las 6 de la tarde, el domingo, la zona 10 en juego, con la dirección de Juan Rocatudurí y todo el equipo aquí, en Figui Radio. Va a ser un día de nervios, va a ser un día de carrusel, de estar pendiente de otros resultados, jornada unificada. Así que poneros la radio, aquellos que vayáis a Valencia, pues animad. Y bueno, espero que volváis con los 3 puntos. Un desplazamiento masivo, se podría decir. Más de 400 aficionados que van a estar viendo en directo el Levante Real Mallorca. Así que nada, a levantar el ánimo, animar y a esperar que sean las 9 para del domingo para ver en qué situación queda el Real Mallorca. Hoy la ciudad deportiva del Real Mallorca ha amanecido con unas pancartas de ánimo al equipo con frases como: no me falles Real Mallorca, yo nunca te he fallado, o échale huevos. Y es que el miércoles vivimos una imagen curiosa después del partido, y es que los jugadores estaban hundidos. O sea, la derrota moralmente les dejó tocadísimos. Es más, es que tenían prácticamente miedo de acercarse a la grada para agradecer a los aficionados desplazados el esfuerzo que habían cometido. Y sinceramente, a mí me llenó de orgullo ver a todos aquellos que pagaron un dinero por volar hasta Madrid y que pagaron también un buen dinero para ver el partido, cómo les pedían a los jugadores que se levantaran, que aún quedaban 2 partidos. Es que me evocó a la imagen de Abdón Prats en el césped de Riazor, después de perder 2-0 contra el Deportivo de La Coruña, diciéndoles que en 3 días había otro partido. O sea, pocas imágenes más bonitas recuerdo haber visto cuando lo normal, cuando pierde un equipo, es que los aficionados desplazados le digan Hernando Spark. No sé si os acordáis, pero creo que fue el año pasado en Montilivi, Dani Rodríguez las tuvo tiesas con los aficionados que se desplazaron hasta Girona. Así que nada, veremos cómo están los ánimos. Luego nos contará Juanmi Sánchez cómo está la moral de la plantilla de cara al partido del Levante. Y quiero enviarte un mensaje a ti, querido amigo mallorquinista, tú que has vivido momentos duros, que no creías que en la noche de San Juan se remontara un 2-0 en contra en unos playoffs de ascenso a Primera División, que viviste la salvación en la última jornada en el Sadar en Pamplona, que has visto a tu equipo jugar en Peralada, elige creer. Porque el Mallorca depende de sí mismo. Es complicado, sí. Vale que el Levante es uno de los mejores equipos de la segunda vuelta. Vale que fuera de casa solo hemos ganado dos partidos. Vale que Omar Mascarell está sancionado y se pierde el partido. Pero hasta el final vamos a creer. Y después, después ya fueron contos. Así que al mal tiempo, buena cara. Domingo, 7 de la tarde, jornada unificada, tarde de transistores, la zona 10 en juego y a vivir emociones fuertes. En segunda ref, el Atlético Baleares recibe al Coruxo después de ganar 0-3 en la ida de los playoffs y el Poblense recibe al Numancia tras ganar 0-1 en los Pajaritos. Luego hablaremos con Tortosa para que nos cuente las claves de los enfrentamientos por el ascenso a primera ref en esta primera ronda. Como viene siendo habitual y nos gusta la rutina, también hablaremos con Tato, que creo que en lugar de estar en el gimnasio está en el aeropuerto, para que nos analice las claves, ¿no?, de este domingo, el Levante-Mallorca y por dónde pasan las opciones del Mallorca de ganar en el Ciutat de Valencia. Y para acabar, como cada viernes, mi sección favorita de la semana, las 10 de César Mateu. Así que con todo esto, arrancamos el programa con la persona más informada del Real Mallorca, no es otra que Juanmi Sánchez. Venga, voy a repetirlo, no es otra que Juanmi Sánchez. No es otra que Juanmi Sánchez.
1: ¡Juanmi Sánchez!
0: Ahora sí.
2: No, no hablo, ¿eh?
0: No, está bien. Es que
2: ¿qué tal? Buenos días.
0: Estoy hablando aquí, la gente se levanta, se va. Ya es un cachondeo, Roca.
2: Una pose, ¿eh?
0: Y estamos en descenso, Roca, pues estamos en descenso. ¿Qué tal, Juan Miguel? ¿Cómo estás?
2: Aquí estoy.
0: Ayer no te pudimos escuchar. Sí. Quiero pues un poquito una valoración de lo que fue el partido, de cómo ver la situación actual.
2: Bueno, a ver, el partido fue un desastre. No quiero profundizar en ello porque ya ha pasado un poquito de tiempo, ¿no? Creo que hay que centrarse en el partido del Levante, pero bueno, me sorprendió la muy mala imagen que dio el equipo. Y bueno, creo que se vio un poco lo que habíamos comentado en el programa, ¿no? Tanto el lunes como, bueno, martes, miércoles, que el equipo estaba muy cansado y que evidentemente pues tenía que hacer algún cambio. Fue una decisión técnica, por ejemplo, lo del lateral izquierdo, que jugara Orejuela, lo reconoció De Michelis a nuestra pregunta en la rueda de prensa. Pero bueno, lo dicho, ¿no? No quiero darle muchas más vueltas porque el partido fue desastroso. Yo creo que dentro del Real Mallorca se ve como un accidente, porque te tengo que decir que el equipo evidentemente ha tenido una charla, ¿no?, por parte de De Michelis en las últimas horas, y a mí lo que me transmiten es que hay confianza y que están concienciados en sacar esto. Que además, después del empate del Girona, pues las esperanzas son todavía mayores. Pero es verdad que no puedes perder en el campo del Levante. O sea, yo ayer, antes del partido del Girona-Real Sociedad, que acaba con empate, yo veía que había que ganar los dos para tener muchísimas opciones, quiero decir, para salvarte. Pero después de este empate y viendo el calendario que ahora analizaremos y luego César nos dará pues un poquito esas cuentas que hay para la permanencia, yo lo veo mejor. O sea, yo hoy confío más que ayer.
0: Entonces, ¿el empate en el Ciutat de Valencia te valdría?
2: Viendo los enfrentamientos, muy mal se tiene que dar para que no te valga, ¿sí? Sí, siempre que ganes luego al Real Oviedo, claro. Pero claro, también hay una opción un poco difícil, pero que puedes bajar. Y hay otra opción bastante más asequible, que si ganas, puedes salvarte en la penúltima jornada. Creo que tiene que ganar el Mallorca y que pierda el Elche, si no voy mal. Entonces, mira mucho las cuentas, ¿eh? He leído a Carlos Román, estoy atento con César Mateu. Ahora las daremos porque
0: Pau
2: sé Ferragut que la audiencia
0: también ha dado buenos datos en Twitter.
2: Efectivamente. Entonces, la verdad es que soy un poco más optimista porque, igual que yo lo pintaba un poco negro, alguno me decía, oye, es que lo ves muy mal para Getafe. Es que lo veía mal porque me transmitían que el entrenador estaba muy preocupado con el tema físico, las sensaciones no eran las mejores, pero es verdad que luego ahí, cuando empieza el partido, pues ya manda la pelota y manda el terreno de juego, y el Mallorca hizo muy mal partido, ¿no? Entonces se confirmaron un poco esas sensaciones, esas informaciones, y ahora lo que me cuentan, lo que me transmiten, básicamente es que el equipo está metidísimo en conseguir el objetivo, que consideran que hay argumentos suficientes para ganar o para al menos sacar un punto allí. básicamente que el equipo cree la permanencia.
0: A ver, yo creo que De Michelis se equivocó el otro día con el mensaje en la rueda de prensa previa al partido,
2: sí,
0: porque
2: por eso
0: al final
2: genera dudas,
0: eso cala en los jugadores. Hasta ese día,
2: sí,
0: pues todavía ha sido optimismo, todavía ha sido mensajes de un coach que levanta el ánimo a los jugadores, y vi como una especie de desidia, no me apetece estar aquí, tengo que estar por obligación. Cosas que eran innecesarias, ¿no? Yo creo que esto lo puedes pensar, pero no tienes que decirlo. Entonces, a partir de aquí, más allá de que pues quiso apostar por Orejuela, que es verdad que lo comentábamos antes, que cuando metió a Calatayud el otro día, pues le sale bien. El Getafe, yo ayer lo pensaba, y el Getafe hizo un juego directo muy simple.
2: Bueno, vale. El Getafe es que necesitó muy poco. Muy poco.
0: O sea, el primero es un balón largo a Anión que Orejuela se come. Y luego, pues a la hora de replegar, no se hace, sí, bien, y no se tapa la portería.
2: Fue un partido comodísimo.
0: El segundo es un balón de David Soria que llega hasta el área contraria y acabas haciendo una jugada esperpéntica entre Leo Román y Martin Balien. Y el tercero es una falta. Es que, es decir, El Getafe con nada, te hizo un desastre.
2: Eso es lo preocupante. Yo creo que fue, yo creo, el peor partido con De Michelis, sin ninguna duda. Verdad que la segunda parte de Vitoria también te lo pone difícil, pero fue desastroso el
0: partido.
2: Claro,
0: pero el problema del Mallorca el otro día, sobre todo, fue a nivel defensivo. De actitud defensiva, porque el Getafe es que no hizo nada. Es que el primer gol te meten un pase de 40 metros que, si no hubiera saltado Orejuela, seguramente ese gol no hubiera acabado en gol. El segundo es un saque de portería o una falta que bota David Soria. Es que no es que estuvieran triangulando, no es que fuera el Barça de Guardiola.
2: Eso es más preocupante todavía, que te lo hagan con tan poco. Pero a mí lo que me preocupa para el partido de Levante, porque yo creo que el Mallorca tiene un buen once para,
0: sí,
2: competir.
0: Y creo que
2: pero aparte de que lleva justo de gasolina, yo creo que ese partido es que no se tiene que notar eso. Ese partido se tiene que notar que el equipo se juega la vida y que, oye, no puedes perder por nada del mundo en Ciudad de Valencia, porque si no, estás en segunda división.
0: Yo creo que fue un accidente y empezó desde la rueda de prensa previa, porque, por ejemplo, no recuerdo ningún partido en el que el Mallorca con De Michelis le hayan marcado 3 goles.
2: No ha habido ninguno, creo, pero Pienso que ha sido un accidente.
0: Que no haya estado en el partido.
2: Pero ya lo veíamos venir el accidente.
0: Sí, que no haya estado en el partido, tampoco lo recuerdo. En ningún encuentro recuerdo que,
2: pues,
0: de Michelis.
2: Es que desde la rueda de prensa, como dijiste, el mensaje que se transmite no es nada positivo.
0: Ahí ya hemos perdido ese partido. Y como salga el sábado y no dé un mensaje de los que decía él, de que con los pies en el suelo,
2: esto
0: mirando
2: no
0: al cielo.
2: No te preocupes, que el equipo ya lo tiene.
0: Yo creo que es el primero
2: el
0: que se equivoca,
2: ya lo tiene,
0: es esto. Él, pero bueno, a ver, quiero también...
2: Momentito.
0: Sí, perdón.
2: Tema defensivo. Lo que me preocupa es que pues te lo vas a jugar sin Mascarell. Para mí la baja de Mascarell
0: como central.
2: Efectivamente. Es muy importante esta baja. Muy importante porque con Valiant lo estaba haciendo muy bien y bueno, va a tener que jugar David López, que confiamos en él, pero... es verdad que en un partido como este, pues quizás un poquito de experiencia, veteranía, es esencial, ¿no? Y no tienes... A Rayo ayer no entrenó, te lo cuento. Por si alguno pensaba que podía llegar, a mí me parece complicado, la verdad.
0: ¿Al domingo?
2: Él dijo que quería intentar estar, ¿no te acuerdas?
0: Sí, pero no sé si era a la última jornada.
2: No. Dijo a las dos últimas jornadas. Entonces...
0: ¿Pero cuánto lleva?
2: Imposible.
0: ¿Cuánto
2: no,
0: hace?
2: Es que
0: ¿Ha entrenado alguna vez con el grupo?
2: No. Ya por una cuestión de falta de ritmo no puede llegar.
0: Creo que es inviable.
2: Bueno, pero había esa duda y ya te digo yo que ayer no entrenó.
0: Oye, que yo lo agradezco, la entrega y el esfuerzo del capitán máxima. O sea, en el verde no podemos poner ninguna pega a Antonio Raillo, pero yo creo que...
2: Pues te la vas a tener que jugar con esto. Y Mojica sí que va a llegar en principio al 100%.
0: Bien,
2: lo que pasa
0: noticia.
2: Es que si tiene alguna molestia... Tiene mundial y ahí ya veremos qué pasa, ¿vale? Pero es un partido para que meta experiencia.
0: Y vuelve también Samu Costa, que esto también hay que decirlo, que hasta ahora no lo he comentado, pero
2: vuelve
0: Samu Costa.
2: Yo creo que el rombo va a ser claro, Lubumbo con Muriche arriba, el 11 tipo. Lo que me preocupa, Luis, y ahora ya presentas a César, no tiene banquillo el Mallorca.
0: Pues que juegue con 11, tío.
2: No tiene banquillo.
0: No,
2: es que necesitas 13, 14 futbolistas al menos, Luis.
0: Que estén 90 minutos.
2: No tienes banquillo.
0: Lo sé.
2: En el campo el Getafe... Aún así, dejaste algún titular en el banquillo. Y es que ni por esas, es que no tiene banquillo el Real Mallorca.
0: Tendría
2: ¿por qué te
0: regalado,
2: crees que está en descenso?
0: Tendría que haber regalado la segunda parte con 3-0 ya, pero bueno, da igual.
2: No, pero entiendo que De Michelis quisiese...
0: Pues, si a Pablo Torres apurar, se le suben los gemelos hasta que no se le rompan, pues vas a tener que jugar, que para algo te pagan. Para
2: yo
0: jugar
2: te dije
0: 90
2: que
0: minutos.
2: Era imposible no pensar en el partido de Levante. Era imposible. Y aún así,
0: apuró
2: con Murici.
0: Murici lo dejó 90 minutos.
2: Y, pero, por ejemplo, Lugumbo estaba fatal. Fatal. O sea... en la primera acción ya es que no tiene ni fuerzas. Minuto uno tiene una clarísima. Era uno de los jugadores con molestias. Había mucho, ya lo dijimos. Pero bueno, da paso a César Mateo. Vamos con las cuentas porque esto es importante.
0: Venga, César, vamos a presentar a un hombre que tiene un hijo que es la Cartuja 24, César Mateo.
1: César Mateo.
0: ¿Qué tal, César? ¿Cómo estás?
3: Pues muy bien y muy ilusionado para este domingo.
0: Ya sabía yo que
2: la cara, tampoco nos pasemos.
0: La cara optimista.
3: Yo estoy ilusionado.
0: Faltaba la cara optimista de este programa.
2: No,
0: bueno,
2: yo he sido optimista, te he dicho que hoy soy más que ayer.
0: Sí, pero
2: no. Ayer no lo era nada.
0: Él es el que siempre nos trae la parte más, ¿no?, positiva. De
2: hecho,
0: el mundo de color.
2: Me han dicho que ha tenido buena aceptación su artículo de opinión, Elijo Creer.
0: Elijo Creer.
2: Algo así, ¿no?
0: Ha titulado Elijo Creer.
3: Sí, sí. Bueno, Elijo Creer en el Mallorca, pero sí.
2: Sí, sí.
0: Esta frase es mía, tío.
3: Sí, sí, te he hecho un robado.
0: ¡Qué chorizo!
2: Ha hecho un robado espectacular.
0: ¡Qué guay! Encima no me va a citar seguro el tío, no me habrá
2: citado.
0: No pasa
2: nada. Todo lo que se dice aquí
0: no
2: es compartido, ya lo sabes.
0: Muy bien.
2: A veces me dais ideas a mí también, o sea, es lo que hay.
0: Estamos contentos, somos contentos. Bueno, cuéntanos, César, tú que estás en la parte del autobús, que siempre ves el lado con el arco iris y de colorines, cuéntanos un poco. A ver, danos motivos para creer en que el domingo a las 9 de la noche el Mallorca no es equipo de segunda división.
3: Primero te voy a dar un dato contrario, que es que el Mallorca no gana el Ciutat de Valencia desde 2006.
2: Venga, hasta luego, ¿eh? Venga, que vaya bien.
3: Vamos.
0: 20 años llevamos sin ganar en el Ciutat de Valencia. Perfecto. Hombre, algún año habrá que...
2: Han jugado en segunda muchos años, el Mallorca también, no han coincidido.
3: No,
2: César,
3: pero
2: ¿eh?
3: En primera sí que ha perdido muchas veces, sí, en el 2022... Venga. En 2019,
2: García Plaza.
3: En 2016 en segunda, en 2012 en primera, en 2011 empataron. Bueno, que hay que remontarse a un 0-1 con gol de Juan Aranco el 15 de octubre de 2006.
0: Imagínate.
2: Ahí hay un buen tema, César.
0: Va, ahora van a venir los palos en WhatsApp por lo que voy a decir, ¿vale? Pero con estos datos... El que me gustaría que estuviera en el banquillo era Arrasate, que esta temporada había roto no sé cuántos. No
3: y
0: sé
3: el año pasado
0: rachas.
3: También, ¿eh? Sí, ganando sí. El Villamarín.
2: ¿Por qué
3: en
2: no
3: Anoeta?
2: Van a caer palos por esto.
0: Hombre, porque creo que Arrasate ha pasado, por la situación en la que está en Mallorca y lo que leo un poco en redes, ha pasado a ser un villano de.
2: Las redes
0: club.
2: No,
3: es no
2: son ni
3: villano
2: un
3: del club.
2: 4% de los abonados de Real
0: bueno,
2: Mallorca.
0: Bueno, las redes y los WhatsApp del programa. Entonces, nada, a ver, bueno, da igual. Bromas aparte.
3: A ver, la situación. Es bastante difícil de calcular porque es que aún hay muchos equipos que entran dentro de la ecuación. Es que miramos solo a Levante, Mallorca, Elche y Girona, pero es que el Alavés también tiene 40 puntos. Es decir, incluso ganando en campo del Oviedo, aún se puede jugar la permanencia la última jornada en casa contra Rayo. El del Osasuna Español, que esta jornada 37, es muy difícil. Los dos equipos es imposible que se salven matemáticamente si el Mallorca empata. Es decir, que aquí también va a haber como mínimo un equipo, o los dos, que se van a jugar a permanencia en la última jornada. Es que hay tantas cábalas.
2: Ahora vamos con ellas, ¿eh? Porque hay que decir, el calendario de los equipos implicados en el descenso, que ya solo quedan dos jornadas y hay que hacer las cuentas. Te cuento un detalle para ser optimistas en el Ciutat de Valencia. Me dice Carlos Román que el Mallorca le ganó en el Ciutat de Valencia al Villarreal. Creo que fue un 0-2 cuando estaban ahí.
3: Con el Antiguo Testamento, ¿no?
2: Sí, creo que sí, 0-2, si no voy mal.
0: Bueno, si os parece, entonces, ya que tenemos
2: esto
0: un
2: fue hace poco,
0: programón...
3: pandemia, ¿no?
2: 2023 o algo así, creo.
0: Ya que tenemos un programón por delante, vamos a hacer una primera pausa para luego analizar todas las opciones matemáticas que tiene el Mallorca y los enfrentamientos que hay entre los equipos que se juegan la permanencia en segunda división.
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2: 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Sean buenos, pero sobre todo felices.

0: Venga, pues aquí seguimos las 11 y 57. Hay un montón de mensajes. No sé si queréis escucharlos ahora y seguimos, porque si no, venga, se nos van acumulando. Vamos a hacer un poquito de bloque bajo. A ver qué dice la audiencia. En el 689-849-721.
1: Una reflexió. Pensau això. Quant d'equip o sea a primera divisió que duguin més de 5 anys consecutius a primera divisió amb uns propietaris estrangers? I no val el València, no val el València, perquè el València hauria d'estar entre els 5 primers i fa ja un parell d'anys que està a punt de baixar. Només pensau això.
0: Bueno, pues buena reflexión. El Español no lleva 5 años en primera.
2: El Atlético ahora no es propietario extranjero ahora.
0: Sí, pero no cuenta, ¿no?
2: No, bueno, es que ha dicho que es verdad que juega en otra división, sí, pero no, es de los
3: Osasuna, pocos problemas.
0: Osasuna sí, ¿no?
3: O sea, que Girona también tiene un presupuesto
2: Osasuna
3: muy alto.
2: Osasuna es de los
3: pero...
2: socios.
3: Sí, exacto.
2: Girona, ¿cuánto tiempo hace que está en primera división? Porque creo que subió el año lleva después de Mallorca,
3: ahora, creo.
2: ¿No?
3: Creo que lleva 4.
0: El Rayo Vallecano
2: es de presa.
3: Lleva los mismos que el Mallorca, creo. 5 o algo así.
2: Y es de presa, es decir, que no es propiedad de extranjera. No, que propiedad de extranjera creo que hay que estén 5 años o más. Es el Atlético
3: y pasa,
2: y
3: si
2: deja
3: es
2: de contar.
3: ¿Qué pasa si es extranjera o es española?
0: Supongo que quiere poner en valor el hecho de que la propiedad le ha dado...
2: Esté ya, más o menos implicada. Yo creo que se refiere a eso.
3: Un error en la utilización de recursos. Porque el presupuesto es alto, ¿eh? Del Mallorca.
0: Es alto, es alto.
3: Entonces, yo veo el error ahí. ¿Quieres que te lea mensajes o hay más de audio?
0: Hay más audios.
4: Buenos días, que cada día me gustáis más. ¿Qué pasa que ayer no os pude ver por internet y hoy todavía no tenéis el programa colgado?
3: ¿Por internet?
0: TV y
3: televisión.
0: Por tele, porque ayer estuvimos en Mian haciendo el programa,
3: exacto.
0: Un programón ahí con Guillermo, estuvo el presidente de la Balear.
3: Claro, por eso no está en FIBU y televisión, solo se puede escuchar en radio.
0: Efectivamente. Estoy contento, presidente, de vernos con Ogut y espero que a partir de esa temporada aquí podamos tenerlo más.
3: Nos pedían un montón el podcast, ¿eh?
0: Sí, porque claro, hablo
3: Spotify, iVoox y aplicación, ya lo sabe la audiencia. Siempre antes en la aplicación de FIBU y Radio, tanto en iOS como en Android. Te leo un mensaje, Luis.
0: Venga.
3: Nos dice por aquí, Pizá. Creo que no es el mismo de los audios, es otro. Dice, buenos días, el empate de ayer, lo único bueno de la jornada. Quiero pensar que puede haber alguna sorpresa más. Oviedo a la vez, el Chegetafe, quién sabe. Las cuentas son claras y a mí con 43 me salen. Estoy de acuerdo con este oyente, a mí no me salían y ahora sí, hoy. Hay que sacar un punto por lo civil o lo criminal. El Mallorca solo ha perdido 2 partidos con De Michelis. Nunca ha perdido 2 partidos seguidos y siempre después de perder ha ganado. Vamos, dice por aquí Pizá. Me gusta, optimismo. Dicen por aquí, vamos a ver quién es, Joe. Buenos días, cortita y al pie. Portería cero es media salvación. Mucha razón, Juanmi, no tenemos banquillo. Es más, los jugadores del banquillo no me valen para segunda si descendemos. Mira si es triste. Otro más por aquí, hay muchos. Dicen, buenas, me sabe mal Forteza, pero esto huele a morgue. Buen fin de chicos, dice por aquí Rafa Benítez.
0: Bueno, podría ser. Hay un audio más, a ver qué dice.
5: Hola, buen día, zona 10, somos Mateo. Bueno, que estamos aquí los propietarios estrangers, el Premier en esta plo. 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Bueno, lo que deia, vam, senyores, hem de ser més optimistes. 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La darrera jornada ja sobraria. 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
3: Pues si te parece, ya que hablábamos de cuentas, bueno, hablaba de cuentas este oyente, podemos empezar con esas que tenemos preparadas para el día de hoy, Luis.
0: Por favor, la gente está deseando que hagamos las cuentas y...

0: Barça acabe la temporada ganando.
1: Entonces vamos con el duodécimo del equipo de Luis García Plaza, el Sevilla, 43 puntos. Tiene un Sevilla-Real Madrid y un Celta-Sevilla. Cuidado con el Sevilla, César, porque lo son dos partidos difíciles.
0: Sí, pero lo mismo que el Valencia. Si saca un punto, se salva.
2: Hombre, así a ver, no. El Real Madrid supongo que va a querer intentar hacer una final de temporada decente, ¿no? Sí. Después de todos los días que ha tenido.
1: Ayer otro, ¿eh? El
0: y jugará Mbappé, en teoría, ¿no? Arbeloa confirmó que jugaría.
1: No lo sé, pero ayer Mbappé decía que le había dicho que es el cuarto delantero.
2: Sí, no le pasan el balón.
1: Oye, si no lo quieren, que nos lo manden aquí, ¿eh?
2: Nos iría bien.
0: No, a ver, pero la situación sobre todo del Valencia y del Sevilla la tiene muy favorable, pero es verdad que si no ganan o no puntúan en la jornada 37 pueden entrar en diferentes cábalas para bajar, que sería muy difícil, sí, pero si no puntúan este domingo podría haber casos de cuádruples, quíntuples o hasta sextuples empates.
2: Y a partir de aquí viene lo que todo el mundo está esperando, equipos que están a 3 puntos o menos del Real Mallorca, 13º Osasuna con 42 puntos, que como no gane, como pierda esta jornada y ganen los de abajo, se meten un follón.
1: Sí, y el equipo de Alessio Lisi tiene un Osasuna Español y un Getafe Osasuna.
0: A ver, son partidos muy complicados, pero Osasuna tiene su final este domingo. Si gana al Español, se salva. Y con un empate, pues está en el mismo caso que Valencia o Sevilla si no puntúan. Hay que ver cuádruples, quíntuples o hasta sextuples. Entonces, empates.
1: No creo que firmen un empate Osasuna y Español, ¿no?
0: Yo creo que sí.
1: Puede ser, ¿no?
0: Es que con 43 puntos hay que ver todos los enfrentamientos directos, pero ¿qué otros equipos pueden llegar a 43 puntos? Es que, claro, por ejemplo, Osasuna con Girona tiene el golaveraje empatado. Osasuna con el Español lo tiene perdido. Es que depende. Es que puede haber casos de dobles, triples, cuádruples o hasta quíntuples empates con equipos que a priori no entran dentro de la nómina de candidatables. Uh-huh. Pero si Osasuna pierde, es que quien pierda de Osasuna o Español va a estar muy asustado en la última jornada porque van a tener que puntuar o incluso ganar.
2: Osasuna, una victoria en 5 partidos. ¿Eh?
1: Celebraron la permanencia sin tenerla y mira cómo están ahora.
0: Es que Osasuna,
1: obligados a sumar.
0: Es que Osasuna es de los que tienen peor el golaveraje con los equipos de abajo. Es decir, con el único equipo al que tienen ganado golaveraje es a la vez que ganaron 3-0 en casa y empataron 2-2 en Mendizorroza.
1: Claro, bueno, a la vez ahora luego diremos el calendario, pero lo veo salvado.
2: Y es Osasuna, Osasuna Español y Getafe Osasuna.
1: Efectivamente.
2: Bueno, podría ser un candidato, ¿eh? ¿Qué más? A ver, 14º, empatada a puntos con Osasuna, 42 puntos, Español.
1: Tiene un Osasuna Español y acaba con la Real Sociedad en el RCD Stadium. Español, Real Sociedad, que sigue de vacaciones, aunque ayer sacó un empate en Girona.
0: Es que es otro de los equipos que nos interesa que estén en el meollo porque no tiene el golaveraje ganado con casi ningún equipo de la zona baja. Con el Girona lo tiene perdido, con el Alavés lo tiene súper perdido, que cayó en los 2 partidos. Solo lo tiene ganado contra el Elche y contra el Mallorca lo tiene empatado y habría que ver la diferencia de goles y allí por ahora el equipo de Martín de Michelis lo tiene mejor, que tiene un menos 11 y el Español menos 13.
2: Sí, hombre, a ver, siendo realistas hay que tener en cuenta que el Español la última jornada contra la Real Sociedad...
0: Ver, yo no descarto que Osasuna o Español estén muy nerviosos en la última jornada porque aunque empaten, si el Mallorca y el Levante empatan, puede haber muchos nervios en esos equipos porque puede haber... combinaciones extrañas que les den en segunda. Es que todo del Valencia para abajo nadie quiere que el Levante Mallorca empaten porque si empatan sí que hay un meollo, hay un merdé que puede pasar cualquier cosa en caso de triples, cuádruples o quíntuples empates.
2: A ver, 15º es Girona, que lleva 2 puntos de los últimos 15, está con 40 puntos.
1: Tiene un Atlético de Madrid Girona nada fácil y un Girona-Elche que puede ser también decisivo en la última jornada.
0: Lo que más nos interesa puntos. Es que no gane el Atlético. Es decir, que empate o que pierda en el Metropolitano.
2: Que gane el Atlético.
0: Exacto.
1: No. Y si empatan, tampoco viene mal.
0: Tampoco,
1: ¿no?
0: Es tan malo. Es decir, lo malo es que gane. Que empate, sí. Es mejor que pierda. Pero que empate, claro. No es ningún drama.
2: Exacto. Hombre, teniendo en cuenta que el Atlético...
1: Hay mucho miedo a un posible empate que vaya bien a Girona y Elche en la última jornada, pero...
0: Pero si el Girona empata los 2 partidos, tiene 42 puntos. Y en este caso el Mallorca lo tiene mejor.
1: Si hace 4, salvado.
0: No, y si hace 3, empatado con el Girona, gana el Mallorca porque en los enfrentamientos directos lo tiene mejor el Mallorca. creo que el Girona ganó 1-2 y el Mallorca 0-1, pero la diferencia de goles del Girona es peor, con un menos 15 y un menos 11 por el Mallorca.
1: Eso también puede llegar a ser decisivo, ¿no, César?
0: La diferencia de goles es muy importante.
1: En el global.
0: Es que de la parte...

0: baja, los únicos que tienen una diferencia de goles, los que tienen mejor diferencia de goles son Osasuna con un menos 4 y un Elche con menos 9.
1: El Atlético de Madrid, que es uno de los rivales
2: de
1: Girona,
2: los tres goles de Getafe no vinieron bien.
1: Se está jugando también la tercera plaza, ¿no? Que aparte de darle pues más dinero a nivel de
2: mérito,
1: reparto televisivo, también supongo que un pequeño orgullo, ¿no? Ya que han perdido la final de la Copa del Rey, ya que no se han clasificado para la final de la Champions,
2: también
1: al menos ser el tercer equipo de España.
2: Querrán despedirse bien de su afición. Son partidos que normalmente son una fiesta.
0: Y además, claro, la despedida de Griezmann en el Metropolitano.
2: Efectivamente. Me gusta.
0: Difícil que el Girona gane en el campo del Atlético.
2: El problema es que en estas últimas jornadas lo difícil sucede. Entonces, nadie pensaba que podía ganar el Sevilla en Villarreal y mira lo que pasó.
0: Que no es descartable, pero que muy, es sí, decir, sería una gran bomba.
2: Pero vamos a ver qué pasa, sí.
1: Venga, 16º, empatado con el Girona a 40 puntos, Deportivo Alavés.
2: Tiene un Oviedo Alavés y un Alavés Rayo Vallecano, que el Rayo está salvado.
0: A ver, pero seguramente no va a estar salvado en la última jornada. Es decir, si
1: con 43 el Alavés no va a estar salvado en la última jornada. Porque
2: cuidado, porque ir a Oviedo, que es el último partido en primera del Oviedo esta temporada.
0: Y no le plantó cara al Madrid. Es decir, que el Madrid, hasta el minuto 80 que marca Bellingham, está dentro del partido. Es
2: se
0: decir,
2: juegan mucho esta gente para gustar algún primera, etcétera. A ver, puede ser un dolor de muelas, pero el calendario a priori no es malo.
0: A priori el Alavés debería salvarse, pero si no gana dentro del Oviedo, pues es que puede ser muy...
2: Puede ser un drama en la última
0: Le
2: jornada,
0: pueden temblar las piernas en la última jornada, que es verdad que encima es contra Rayo, que va a estar pensando en Conference, pero bueno, si pierde el Alavés está metido en un lío muy gordo.
1: Bien, pues el 17º, aquí ya empatado a puntos con el Mallorca. Fuera del descenso ahora mismo el Elche con 39 puntos.
2: Tiene un Elche-Getafe y un Girona-Elche. Getafe que se juega a Europa, aunque lo tiene bastante bien, ¿eh?
1: Sí, pero podría intentar pelear la Europa League, ¿no? Porque está a 2 puntos del Celta, está séptimo.
0: Y hay un Athletic-Celta este domingo que es más importante de lo que parece.
2: Sí. Sí, sí,
0: porque
2: sí.
0: Claro, es que si el Celta gana, pues el Getafe tendría pocas opciones de clasificarse en Europa League, pero como el Athletic, que también se despide Ernesto Valverde de San Mamés, gane, el Getafe tendría bastantes posibilidades de ir a Europa League.
1: Bueno, es que el Athletic Club también estaría peleando las últimas opciones de clasificarse para Conference, ¿no? Porque está con 44. A ver, bueno, si ganara el Athletic y perdiera el Getafe, que no nos interesaría mucho, también en la última jornada el Getafe nos enfrenta a algún equipo de los que...
0: Al Girona, creo. El Getafe se enfrenta a Osasuna.
1: A Osasuna.
0: A ver, el caso del Elche es que lo importante del Elche depende de lo que haga el Girona. Es decir, si gana el Elche y Girona es un auténtico drama. Pero si el Elche gana y el Girona pierde, no es tan drama, siempre que el Mallorca empate. Es decir, porque después en los casos de triples o cuádruples empates, el Mallorca saldría siempre bien con el Levante. Porque es verdad que empataron en Son Mosh y en el caso de que empaten, la diferencia de goles del Mallorca es mucho mejor que la del Levante. Y después en enfrentamientos directos con Elche y Girona, el Mallorca no saldría último.
2: Pero el Levante tiene un menos 15 y el Mallorca un menos 11. Pero
1: a ver, es complicado, hay que hacer muchos números, hay que estar pendiente de muchas cosas y hasta que no sepamos los resultados del domingo a las 9,
2: pero esta es la situación.
0: Mira, por ejemplo, solo hay una posibilidad de que haya un cuádruple empate en la última jornada entre Elche, Girona, Mallorca y Levante. Porque si somos más o menos realistas o más o menos claros, a ver, no contamos ni Alavés, ni Español, ni Osasuna, ni Sevilla, ni Valencia en la pelea por el descenso.
1: Bueno, tú
2: y
1: no.
2: Y luego
1: nos
2: puede
1: cuentas.
2: Haber sorpresas.
0: A ver, que puede haber alguna sorpresa, pero lo lógico es que estos equipos se salven, no sé si tranquilamente, pero que no.
2: Entonces, metes sobre todo a Girona, Alavés, Elche, Mallorca y Levante.
0: Claro, solo hay una posibilidad de que haya un cuádruple empate.
1: Ah, eso yo lo meto. Desde Girona, Alavés, Elche, Levante.
0: Al Alavés también más o menos lo descarto.
2: Sí, pero cuidado. Cuidado.
0: A ver, que tiene que ganar en campo del Oviedo y es difícil.
2: Tiene un calendario que a priori sí.
0: Pero mira, solo hay un caso en el que haya un cuádruple empate entre Girona, Elche, Mallorca y Levante. ¿Qué tiene que pasar para que haya un cuádruple empate entre los cuatro? Primero, que el Levante-Mallorca empaten. Que el Elche empate contra el Getafe. Que el Girona gane al Atlético. Y luego, en la última jornada, que el Elche gane en campo del Girona y que tanto Mallorca como Levante ganen. ¿qué pasaría en ese hipotético cuádruple empate? Pues que se salvarían Elche y Mallorca. Después...
1: Tienen irviada.
0: Es que hay muchas combinaciones posibles. Es decir, lo más claro que la gente tiene que tener
2: creo que
0: muy
2: hasta
0: en
2: la
0: cuenta...
2: gente le viene mucho mejor de lo que parece. Sí, porque no, hay pero muchas dudas.
1: Un empate no es malo contra el Levante, entiendo.
0: Un empate, siempre que el Girona pierda en campo del Atlético, es un muy buen resultado.
2: Pero ¿Por qué? Contando ya que el Mallorca gana al Oviedo, ¿eh?
1: No, pero al menos tienes.
2: Es evidente, si quiere merecer seguir en primera y salvarse, pues tendrá que ganar al Oviedo.
1: Roca,
0: yo no cuento que el Mallorca gane el Oviedo. Yo digo que con un empate, lo lógico es que el Mallorca dependa de sí mismo en la última jornada para salvarse. ¿Qué tiene que pasar para que el Mallorca con un empate?
2: Yo confío en el Mallorca, César. Hoy confío mucho más que ayer.
1: Pero vámonos, caray.
2: Pero vamos a ver qué pasa.
1: Confío, pero no mucho.
0: A ver, pero ¿qué tiene que pasar para que el Mallorca dependa de sí mismo para salvarse en la última jornada empatando en campo del Levante? Vale, pues es muy claro.
2: ¿Por dónde íbamos? Espera, el Elche lo hemos dicho, ¿no?
1: Sí.
2: No? Ah,
1: sí,
2: vale,
1: sí.
2: Pues entonces vamos ya con el Mallorca. Sí, no, bueno, el Mallorca Oviedo, ya lo sabemos.
0: El Mallorca es muy sencillo. Si pierde, tiene muchos números de bajar a la segunda división.
2: Bueno, hasta luego.
0: No, a ver.
1: Es verdad.
0: Pero
1: pero por méritos propios.
0: Sí. Es decir, que
2: pero
0: es
2: no
0: así.
2: Quiero pensarlo.
0: No, a ver, ¿qué tendría que pasar para que el Mallorca no tuviera números perdiendo? ¿Qué tendría que pasar para que el Mallorca no tuviera demasiadas posibilidades para bajar en caso de perder en campo de Levante?
2: Eso es.
0: Que el Girona perdiera, que el Elche perdiera, que el Alavés perdiera y que el Español perdiera.
1: Vamos, mira, que perdieran todos.
2: Si el Mallorca pierde en el campo de Levante, prácticamente, pues a lo mejor incluso desciende ese día, ¿no?
0: Claro. ¿Puede descender ese día? Sí.
2: ¿Listo?
1: Había unos mozambiqueños cuando había lo del COVID, ¿os acordáis?
2: Sí, pero no estamos para bromas.
1: Que llevaban ahí el ataúd, vestidos y bailando con la cancioncita esta.
2: Bueno, pues ha sobrado totalmente.
0: ¿Cuál es
1: no,
0: el
1: como
0: caso...
1: ha dicho, si el Mallorca pierde, pues ya te ponía la música fúnebre.
0: ¿Cuál es el caso más claro para que el Mallorca pierda y descienda? Pues, bueno...
1: Que ganen todos.
0: No. Bueno, Valencia y Sevilla no los contamos porque el Mallorca ya no podría llegar a 43 puntos. Que Osasuna y Español empataran. Que el Alavés ganara.
1: Que el Girona ganara.
0: No, es que no hace falta ni que el Girona gane. Lo que tendría que pasar es que el Levante gana, el Elche gana, el Alavés gana y Osasuna y Español empatan.
2: Sí.
0: En estos casos,
2: esa es la combinación,
0: el Mallorca está en segunda.
1: ¿No te suena esta canción, Juan?
2: Sí,
1: Juan,
2: me suena. Sí.
1: Que iban así, que vestidos
2: pero
1: con
2: no,
1: traje.
2: Pero no es necesario.
1: Con el ataúd ahí.
2: Y el Levante acaba en el campo del Betis, César.
0: No, bueno, pero si el Levante gana al Mallorca y el Elche también gana, y el Alavés también, el Mallorca es el equipo de segunda división.
2: ¿Y el empate al Levante, cómo le diría?
0: Es que el empate le va mucho peor al Levante que al Mallorca.
2: Eso es.
0: Porque, claro, el Mallorca tiene mejor diferencia de goles que el Levante, y el Mallorca tiene el golaveraje... o empatado o ganado con la mayoría de equipos de la parte baja. Con el Elche lo tiene empatado y hay que ir a ver la diferencia de goles, que en este caso es mejor la del Elche. Con el Alavés lo tiene empatado y hay que ir a ver la diferencia de goles, que en este caso es mejor la del Mallorca. Con el Girona lo tiene empatado y hay que ir a ver la diferencia de goles, que es mejor la del Mallorca. Pero bueno, a ver, que también hay que ser positivos, que el Mallorca se puede salvar matemáticamente si gana en campo del Levante. ¿Qué tiene que pasar? Pues tiene que pasar que el Alavés gane, que el Español puntúe en campo de Osasuna y que el Elche pierda.
2: No, es básicamente que el Mallorca gane y que el Elche pierda, ¿no?
0: Sí, pero puede haber casos raros de empates que hay que ir a mirarlos.
2: Ajá, vale. Eso ya dependería entonces.
0: ¿Cuál es el único triple empate que perjudica al Mallorca para la salvación? Que si hay un triple empate entre Elche, Mallorca y Levante, el Mallorca está en mitad de tabla, pero depende de lo que haga el Girona, podría o no bajar.
2: ¡Qué follón, César! Pero gracias por tus cuentas, porque nos vienen muy bien, ¿eh?
1: Tienen irviado. Yo no descarto abandonar el plató
2: Sí, pues te necesitamos el domingo,
1: de,
2: ¿eh?
1: De la zona 10, aquí en Fibu y Radio, el domingo, según a qué hora, a partir de las 7 de la tarde, en algún momento quizás me voy. Ya os aviso, porque yo lo paso fatal. Yo estas cosas no... son muy repetidos y prefiero llorar en... Prefiero llorar aquí fuera en la redacción que no dentro de la pecera.
0: Pero sobre todo los ojos del mallorquinista tienen que estar centrados, aparte del Levante-Mallorca, en dos partidos, que son el Atlético-Girona y el Elche-Getafe. Todo lo demás, son casos más extraños, tanto sí. del Alavés como Osasuna o Español.
2: Y sobre todo centrarse en su propio partido.
0: Sí, no, se tiene que centrar en su propio partido, pero sobre todo tiene que tener ojos para dos partidos más. Todo lo demás son casos más extraños de triples empates, cuádruples o incluso quíntuples empates. Sobre todo son Levante-Mallorca, el Elche-Getafe y el Atlético-Girona. Estos son los partidos claves para el Mallorca para la salvación. Y el único resultado que sí que lo dejaría muy tocado, incluso empatando, es que el Girona gane en el Metropolitano.
1: Bueno, pues estas son las cuentas de la Liga, la calculadora. Hemos hecho las matemáticas para ver las posibilidades que tiene el Mallorca de salvarse en función de los resultados propios y ajenos. Y vamos con los mensajes de la audiencia, Juanmi.
2: Sí, que no paran. Dice por aquí, pero Antoni, yo ayer estaba hundido, pero hoy ya vuelvo a creer. Solo tenemos que ganar al penúltimo y al último.
1: Bueno, a ver, dicho así, sí. Lo que pasa es que ahora os preguntaré, porque me gustaría saber qué equipo os gustaría ser de los que están abajo y si os intercambiaríais por el Levante. Pero vamos con mensajes y luego me respondéis a esto.
2: Dice por aquí otro oyente, Osasuna Español, que gane Español. Veo más viable que Osasuna pierda en Getafe. Dicen por aquí, Sergio Ramos, compra el Sevilla. ¿Creéis que el Madrid le fastidiará?
0: Sí.
1: Uf. Sí,
0: no, yo creo que es que no. Veo al Madrid saliendo con todos. Es que el Madrid no se puede permitir otra derrota. Es decir, que van a jugar Mbappé, Vinicius, Bellingham.
1: Vinicius.
2: Otro comentario, dicen por aquí. Yo trabajo el domingo por la tarde y de verdad que lo agradezco. Prefiero estar solo, ponerlo en el móvil y que sea lo que Dios quiera. Como las almorranas, prefiero sufrirlo en silencio. Y luego hay muchos audios que no sé si quieres que los escuchemos.
1: Venga, por favor, vamos a ir ahora, con los audios. Blóqueme.
3: Buenos días, gente de zona.
1: Buenos días.
3: Feliz viernes. Pues yo no soy nada optimista. Yo me sabe mal, pero yo no creo que ni empatemos en Valencia. Así como viene el Levante, yo creo que nos van a meter dos o tres. Así. Porque es que no. Y que dice el otro oyente que el Elche no gane, el Elche juega en su campo. O sea, seguro que gana, porque juegan de otra manera. El Girona juega contra el Atlético de Madrid. El Atlético de Madrid, visto los resultados de los últimos partidos, también se ha dejado ir, igual que se dejó ir el otro día el Barça o el Villarreal con el. Te lo diré. Con el Sevilla. O el Barça con el Alavés. Y es que ya no les importa nada la liga a esta gente. Por eso les va a dar igual si gana el otro equipo o no. O sea que yo. Lo siento, pero yo las tengo todas manos. Ojalá me equivoque y me tenga que comer estas palabras, pero yo no veo en segunda, señores. Así que, por mucho que empaten contra el Levante, si es que luego vendría el Oviedo aquí, tampoco se juega nada y a lo mejor... Es que estamos por hecho los tres puntos contra el Oviedo y hay que jugar, así que nada. Allí cuando jugamos contra ellos empatamos, ¿no?
0: A ver, no lo damos por hecho, pero si el Mallorca empata contra el Levante y el Girona no gana al Atlético, sí que depende de sí mismo.
1: Girona, que acaba de publicar Archivo VAR, que si no fuera por los errores cometidos por el VAR, ya estaría descendido.
4: En fin. Buenos días, Zona 10. Yo ahora me acuerdo de los dos partidos contra Osasuna, que nos remontaron, nos empataron, contra el partido que tiramos con Siviero, contra la Real Sociedad en casa, creo que fue. Luego el partido contra Levante, que nos empata, el Valencia el otro día. Con esos partidos estaríamos en otra situación. Pero bueno, es lo que hay. Hay que ser positivos, un empate o victoria en Valencia. Y contra el Oviedo una victoria en casa y a celebrarlo.
1: Muy bien, ¿no hay más audios? No tenemos más oyentes. Sí,
5: a ver, rapazos, dejáibos de matemática. Las matemáticas son muy sencillas.
1: Ganar.
5: Este domingo, tres puntos. Y el próximo, otros tres. Fin de la cita. Y ya no hace falta hacer más números. Y es que al final yo... Madre mía.
6: Ya estoy molt tranquil·la fent feina i ara de sentir-vos xerrar de números m'està a punt de sortir cop a sa boca. 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
2: No, hombre, no.
1: No, jo no.
6: I el que no heu xerrat, és dir, si feim 6 punts, no podem anar a Europa.
1: Quin cachondo, eh?
2: Gran este oyente.
7: Hola a toda la zona 10. Estamos mi mamá y yo escuchándoos. Y para Reyes, que queda mucho, voy a pedir una radio para cuando vamos al campo. y
2: otra vez.
7: Y de Michelis es un caraculo.
2: Ah, venga.
0: Son caras las radios FM. Yo me quiero comprar una y son
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0: caras.
8: Mallorca.
9: Buen día, gente de zona. Feliz viernes a todos.
2: Feliz viernes.
9: Una preguntita para César Mateo, bueno, para todo el mundo, pero César Mateo, que es el que controla de los números. ¿Hay alguna posibilidad de que el Mallorca, ganando al Levante, se salve ya directamente en esta jornada 37?
1: Sí, sí.
9: Lo digo porque sería un buen aliciente para los jugadores, para De Michelis, para todo el mundo, para la afición que vaya al Ciudad. De tener esa opción ahí encima de la mesa. Pero bueno, vamos a ver qué pasa. ¡Vamos, Mallorca!
1: ¡Vamos, Mallorca!
0: ¿Qué tiene que pasar para que el Mallorca, ganando, se salve en Ciudad de Valencia?
1: Ilumínanos.
0: Bueno, primero, sacamos de la ecuación Osasuna y Español que empaten, que el Alavés también gane, y luego que ni Girona ni Elche ganen. Y así el Mallorca se salva. Es decir, nos da igual. Es decir, lo que no puede pasar es si el Mallorca gana en campo del Levante, que Elche o Girona ganen.
1: Bueno, pues dicho queda. Sobre. ¿Hay más audios? Pues venga, dale.
10: Buenos días, zona 10.
1: Buenos días. Pues,
10: yo no soy muy optimista por un motivo. A mí no me da nada de confianza nuestra defensa. Ni el portero, ni los centrales, ni los laterales. ¿De medio campo para arriba? Bueno, sí, claro, si están bien, sí, pero la defensa. Y el Levante nos va a exigir en defensa. No lo veo claro en absoluto, ¿eh?
1: A ver, yo tengo que decir que desde que llegó De Michelis, los números en defensa han mejorado considerablemente.
0: Tampoco tanto, ¿eh?
1: Hombre,
2: Luis,
1: has encajado 2, 3, 4, 5, 6, 7, 8, 9...
2: Sigue.
1: 10, 13 goles en 10 partidos. No me parece una salvajada.
0: ¿13 goles en 10 partidos?
1: Sí, y si no cuentas el de Getafe... Si no cuentas el de Getafe...
2: A ver, Pamplona te meten 2, en Elche te meten 2.
1: Que los acabo de contar.
2: Ya lo sé, 6, pero me refiero que sí. No son tampoco números espectaculares, ¿eh?
1: No, pero tampoco son
2: el español
1: tan malos.
2: Te mete uno.
1: Es una media de 1,3 goles por partido. Si no cuentas el del Getafe, que parece para mí es un desastre, y un partido que deberíamos olvidar, son 9 goles en 9 partidos. No me parece tan desastroso para mí.
2: No, pero puedes, bueno, quitar partidos, Luis.
1: Lo sé.
2: Existen, entonces... Sí.
1: Bueno, mira, vamos a hacer una pausa y luego le preguntamos a Tortosa si preferiría ser el Levante o el Real Mallorca. Venga.
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0: Venga, pues aquí seguimos las 12 y 31 minutos. Acabo de ver en Twitter que Movimiento Mallorquinista llama a la afición para empujar al equipo hacia Levante mañana sábado, 5:30 de la tarde, en la puerta 0 de Somos. Así que ya sabéis, si queréis ir a despedir al equipo, animarlo de cara a ese vital partido contra el Levante, mañana 5:30 de la tarde, despedida al equipo en su viaje hacia Valencia. Vamos ya con nuestro colaborador de los viernes, un hombre que, pues, que conoce la segunda red como su palma de su mano. Él es Sergio Tortosa.
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0: ¿Qué tal, Sergio? Buenos días, ¿cómo estás?
2: Muy bien, ¿y vosotros? Las calculadoras arden, ¿no?
0: Sí, vamos, estamos...
3: Me duele la cabeza.
0: El domingo contra Anquimacín...
3: Sí, yo te digo una cosa, llego fatal a este final de temporada, no puedo más.
0: No, imagínate, puedo más. Estamos nerviosos, muy nerviosos. El jueves por la mañana todo era negro, un pesimismo absoluto.
3: Estoy como Pablo Torres, se me sube todo ya.
0: Yo creo... que me levanté
2: fatal, de llorar
0: en sueños, porque me levanté como si me hubieran pegado una paliza y encima me levanté y lo primero que pensé fue, ayer perdimos, qué ridículo, madre mía.
2: Partido malo, ¿eh?
0: Segunda. Sí,
2: señores, partido malo, ¿eh?
0: Sobre todo, yo lo que me quejo es que a nivel defensivo no dio la talla porque el Getafe no te puso en problemas. Es que lo que me da más rabia de ese partido es que el Getafe hizo juego directo, dos pelotazos, un centro de una falta y se acabó. Y te metió
2: ese
0: tres.
2: Son muy buenos ahí estos, ¿eh?
0: Sí, pero es que hicimos mucho regalo. Los dos primeros goles me parecen
2: jugándote lo que te juega. Sí, jugándote lo que te juega, evidentemente, el partido fue muy flojo por parte del Mallorca, sabiendo que la cosa... Y sobre todo que el Levante viene para arriba, ¿eh? Levante viene en flecha, estaba hace una jornada 6-7 de salir. Y ojo, yo creo que Mallorca empatando y ganando en casa, yo creo que tiene la salvación. Pero, vamos a ver, Levante tiene que ir a Sevilla, al Betis. Tengo buena información que en Betis, viendo cómo está Sevilla arriba, en fin, ya veremos. Pero la cosa pinta fea, y sobre todo los enfrentamientos. Yo creo que Elche y Girona cae abajo, y hoy es o Elche y Girona o Mallorca-Levante.
0: Elche Girona, Mallorca-Levante. Sí, hay el partido de la jornada 37 es Levante-Mallorca y el de la 38 Elche Girona, ¿no?
4: Exacto. Es que el Levante-Mallorca, es que lo que hemos dicho antes, que desde el Valencia para abajo todo el mundo va a estar pendientes, porque lo que menos interesan a todo este vagón de cola es que empaten.
2: Sí, señor. Muy bien. Lo creo igual, ¿eh? Me he estado escuchando, lo creo igual. A partir de ahí, a ir a Levante, que están con muy muy buenas sensaciones y con muy buenos resultados, y allí no será nada fácil. Y viene un Mallorca tocado, porque estaba llevando una línea buena, los números no eran malos. Sí que es verdad que ahí en casa, hablábamos de sumar un punto y puedes pescar afuera, pero cuando se te complica y en casa no saca los tres, cuando estás ahí en esa situación, fuera sí o sí necesitas puntuar. Y si no puntuaste en Getafe, pues esto se comprime.
0: Sí, sobre todo explicado. Después de ver la imagen de que, Virgili con De Micheli no funciona, que Lubumbo parece que el efecto no ya se ha acabado, en fin, vamos a hablar de segunda red, porque ahí sí que hay muy buenas noticias, ¿no, Sergio? Ahí sí que los nuestros dado la cara, y de qué manera. No sé por cuál quieres empezar, pero ganó el Atlético Baleares al Corujo 0-3 y el Poblense el 0-1 en los Pajaritos, campo complicadísimo.
2: Sí, a mí me gustó mucho los dos equipos, empezando por el Baleares. Por orden, fue muy superior. Yo sabía que el campo iba a estar no en buenas condiciones, por allí entre lluvia y en aquella zona de allí, pues la zona norte, llueve mucho y los campos no iban a estar. pero compitieron, ya lo dije el mismo viernes, que se compitió muy bien. La gente muy enchufada, sabiendo a qué se juega. Sí que es verdad que el gol que mete primero el Baleares por un error ahí defensivo al portero, que si voy, que si no voy, después mete Bover ahí. Y eso empieza ahí a crear a un palo gordo para el rival, para el Corusu, y después Baleares jugó los tiempos increíbles. A partir de ahí lo tiene muy, muy, muy, muy bien. Y después yo, por el que no me fiaría mucho, es en Numancia, debido a que es que la plantilla que tiene el Numancia la conozco bastante, bastante bien. Y sí que es verdad que al principio, y era de lo normal ahí en Los Pajaritos, los primeros 20 minutos te iban a sufrir, pero es que el poblense sabe manejar todos estos tiempos. Saben sufrir sin pelota, cuando juegan con la pelota tienen descaro, si tienen que ir a defender hacia adelante, defienden hacia adelante. Los números y registros del poblense son increíblemente de un equipo de mucho nivel, a pesar de la plantilla, cómo está compuesta, de un presupuesto bajo, pero de hacer cosas increíbles como están haciendo estos chicos, cuerpo técnico, club, de todo, de

0: final hemos visto los que hay veces que llegan de segundo, de segunda posición y te toca un quinto, algunos a veces han caído. ¿Por qué? Porque a nivel anímico, cuando te has quedado tan cerca, cuando te has quedado tan cerca de ascender y no ascendido directo, eso es un golpe fuerte y hay que saber manejarlo. Bueno, yo te diría, una vez que pasen los equipos, te podría decir cómo están, pero al final yo creo que más que estar mirando el segundo que el primero, yo creo que más yo me fijo más en tu equipo, en que la gente esté a un nivel alto, y después te toque quien te toque, porque cada uno va a tener sus armas. Cuando llegas a una última eliminatoria, es verdad que todos los equipos van a tener jugadores que destaquen. Igual que te he dicho y te he destacado, jugadores del Numancia o jugadores del Corucho, que tiene también algún jugador ahí arriba determinante como Sola. Pero es verdad que después toca ver con quién te va a enfrentar y sobre todo ser fiel a lo que vienes haciendo todo el año y venga el que venga. Hay equipos muy fuertes, Luis, pero en una eliminatoria han caído muchos segundos y bueno, ya veremos a ver cómo, cuáles son los que pasan y los que no.
1: Ayer pasó una característica que me parece muy destacable, y es que en todos los enfrentamientos del partido de ida, en ninguno ganó el equipo local. Hubo varios empates.
0: Sí. Sí, el Jerez, por ejemplo, que lo estuve viendo, empató y empató con el Conquense.
1: Sí.
0: El Conquense, a priori, tú miras una plantilla, mira otra, y si tú, me decanto, y más allí en el campo de Jerez, que había 13.000 personas, ¿vale? Y si tú a priori ese partido lo tienes que ganar. Por ejemplo, yo no me gustaría...
1: 13.000 personas en un partido de playoff de ascenso, sí, a primera red.
0: Sí, sí, 13.000. Después cuando... por eso siempre digo que Ibiza es el teatro. El teatro, ¿sabes? No, sí. Eso es más frío que... y te vas a... En Ibiza, en segunda
2: A,
0: digo, lo máximo...
2: A fútbol.
0: 3.500 personas, ¿eh?
1: Que sí.
0: En Camiso, 3.500. Y con que se Jerez, 13.000 y pico. Lo podéis mirar en prensa. Yo no me gustaría, por ejemplo, que si el Jerez pasa, que espérate, que tiene que ir a con quien se juega, que aquí hay una encerrona, pero si pasara, yo no me gustaría que tocara el Jerez. ¿Por qué? Por lo que es la afición y por lo que es la encerrona, ese campo, por los jugadores que tiene, y en un último partido porque tiene jugadores que saben manejar estos tiempos. Pero bueno, al final, vamos a ver. En ese grupo el Extremadura ascendió y se quedó el Minerva con una cara de tonto, que los dos con 63 puntos. Por eso te digo que hay veces que los cuartos y los quintos han ascendido, los segundos no, y se han quedado ahí tocados. Llegan, al final se iguala los partidos ahí, cuando es una regularidad, al final los mejores salen, pero cuando son partidos... así tan igualado de semifinal a final, ojo, que cualquiera puede pegar el campanazo y ascender, señores.
1: Pues veremos, ¿no? Veremos, porque la verdad es que me pareció curioso el hecho de que todos los de visitantes, a pesar de que ya sé que estaban en mejor posición en liga, pero que todos hayan ganado o empatado, me sorprende, porque la condición de local pues muchas veces es ventajosa. No sé si quieres aportarnos alguna cosa más. Sergio, ¿tú preferirías ser el Levante o el Mallorca?
0: Yo prefería, perdón, ¿qué ha dicho?
2: Ser el Levante o el Mallorca en este momento.
1: Ahora mismo.
2: Con el calendario que tienen y tal.
0: Yo el Mallorca. ¿Por qué? Porque también Levante viene de una tensión añadida importante, ¿eh? Sí, el Mallorca ahora, pero te toca, al final te toca ir a jugar el último partido en casa, que después hay que ganarlo al Oviedo, ¿eh? Pero yo confío en que el Mallorca va a salir y deseo que el Mallorca pase. Y veo un Elche, no me da, y después al entrenador lo han echado, los nervios.
2: ¿Crees que con
0: no
2: va cuatro a estar puntos es suficiente? ¿Cuatro?
0: Yo creo que sí.
2: Serían los 43 que venimos hablando.
0: Yo lo veo, por eso ahí donde voy a ver, el Levante viene a hacer sobreesfuerzos, y eso lo van a tener que mantener. Sí que viene en mejor línea, sí, en los últimos resultados, y han encajado resultados muy, muy interesantes y haciendo partidos muy, muy interesantes. Pero el hecho de jugar en casa también el estado de estrés.

0: de presión va a ser importante, ¿eh? Importante. Yo creo en que el Mallorca con 4 se salva.
1: Pues ojalá que así sea. Gracias por atendernos. Supongo que confías en que los dos mallorquines se clasifican, ¿no?
0: Baleares
2: y
0: confío y lo deseo porque se lo merecen y cuando hay un trabajo también hecho también hay que decirlo, igual que cuando nos toca decir, oye, pues esto no me ha gustado. Y lo cual creo que vamos a tener a los dos equipos en la siguiente ronda.
1: Pues perfecto, muchísimas gracias. Nos emplazamos a la semana que viene para saber cuántos equipos han pasado. Esperemos que los dos, que los enfrentamientos dos, tendrán.
0: Y espero.
1: Pues se acaba ya.
0: Sí, se acaba ya y espero tener a los amigos con los que estoy hablando disfrutando el domingo.
1: Ojalá que así sea. Así que
0: no me gusta oír como os oigo sufrir y lo cual ojalá sea un final feliz. Sí,
1: pues sí. Muchísimas gracias, Sergio. Ojalá que así sea.
0: Un abrazo. Ánimo.
1: Hacemos una
0: todo bien.
1: Pequeña pausa y enseguida volvemos con el tramo final de la zona 10.
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0: 57 del mediodía y vamos a hacer pues una de nuestras secciones habituales de los viernes, que es un poco analizar las claves que puede haber en ese Levante Mallorca desde un punto de vista táctico, y para ello no vamos a llamar a otro que no es nuestro buen amigo Tato.
1: José Antonio García Escudero, Tato.
0: ¿Qué tal, Tato? ¿Cómo estás?
2: Tato.
3: ¿Qué tal? ¿Guten Morgen? Oh,
2: sonido de gimnasio, qué a gusto.
0: No sé si es gimnasio.
3: Casa, ¿eh? No,
2: no, no. No, es de niños, ¿eh? No.
4: ¿Estás en Múnich?
0: No, no, no.
3: Estoy en el aeropuerto, en Memmingen.
0: Ah, en Memmingen.
2: No veas, ¿no? Vaya viajecitos te pegas, Tato.
4: Pero el mundial es en Múnich, ¿no?
3: No, no, no. Era en un pueblo a hora y media de Múnich, en la montaña. La verdad que un pueblo espectacular.
2: Te ha gustado,
3: brutal,
2: ¿no?
3: En medio de la montaña. Sí. Bueno, yo solo he venido 2 días, porque son los días que patinaba mi hija y ya vuelvo.
0: Muy
3: ya
0: bien.
3: Estoy aquí en el aeropuerto.
0: Supongo que habrás comido algún bratwurst, ¿no?
3: Sí, bratwurst, podillo, sí.
2: Uf, qué bueno el podillo ahí.
0: No hay mucho más tampoco, que quiere decir que en Alemania la gastronomía tampoco es que...
2: No, ya está, para de contar, ¿sabes?
3: Exacto.
2: Cerveza, las que tú quieras, eso sí.
3: Además que no son muy amables estos alemanes.
0: No, ¿no? Son gente seria.
2: Y luego vienen aquí y hay que tratarles bien, pero bueno.
0: Ya. A ver, pregunta, Tato. Primero, no sé si quieres comentar algo del Getafe Mallorca.
3: Bueno, comentar más o menos, supongo lo habré comentado vosotros, pero yo creo que el equipo dejó de competir sorprendentemente con lo que se estaba jugando. No me esperaba pues esta actitud del equipo en una de las finales que le queda, y bueno, sorprendente los goles que le meten, la falta de, no sé si de concentración, porque no diría de actitud, pero quizás sorprende, ¿no? Sorprende por lo que se juega el Mallorca.
0: Comentaba yo antes que quizás el primer partido de Michelis que el equipo no tiene en ningún momento opciones de plantar cara.
3: No, es que, bueno, sería un partido que si el Getafe se te pone por delante, pues ya sabéis que es complicado pues sacarle algo, porque es un equipo que defiende muy bien, es un equipo que en su casa, pues cuando se pone por delante es difícil superar, y bueno, se te meten 2 goles pues bastante, bastante rápido, bastante seguidos, y ya el equipo creo que a partir de ahí cae con el tercer gol, y bueno, luego el 3-1 pues es una anécdota de un gol a balón parado que no te da, además que no daba la sensación de que el equipo pudiese hacer algo para remontar el partido.
0: Un partido además en el que tampoco es que el Getafe a nivel ofensivo fuera un aluvión y creara un montón de ocasiones, ¿no? Juego directo, errores puntuales del Mallorca, porque al final yo creo que es más de mérito del Mallorca que acierto del Getafe.
3: Bueno, todos sabemos que el Getafe a balón parado es un equipo que con Luis Milla pues tiene muchísima calidad, tiene jugadores que creen, ha fichado en el mercado de invierno, y uno de ellos, como Satriano, fue el que dio la diferencia para el Getafe, y esta gente pues se deja la vida porque son jugadores que seguramente venían sin nombre y se están ganando un nombre para poder estar en la Liga Española.
2: Tato, ¿y cuáles son tus cuentas para la permanencia? ¿Crees que con 4 es suficiente o los 6, después de lo del Girona de ayer?
3: Bueno, yo, a ver, las cuentas, la verdad que hoy en día es muy difícil hacer cuenta, porque todos pensábamos, a ver, yo creo, y lo he dicho siempre y sigo creyendo, que con 43 puntos el Mallorca estará salvado.
2: Yo también, pero uf.
4: Es que tiene que pasar una cosa muy extraña para que con 43 no esté salvado.
2: Exacto.
4: Que es lo que hemos dicho. Es decir,
2: repítelo, a ver, siempre 44 me pareció siempre muy...
4: ¿En qué caso el Mallorca con 43 puntos no se salva? Bueno, pues contamos que ya Valencia, Sevilla, Osasuna, Español pasan los 43 puntos, que el Alavés también pasa los 43, y el único caso en el que no se salva es con un triple empate entre el Levante, Mallorca y Elche.
0: O sea, que la meternos en un triple empate con Comunidad Valenciana...
3: Bueno, no, César, porque si el Mallorca gana el Levante y empata con el Oviedo, también tiene 43 y ya ahí, ya con este triple empate... sale el Mallorca.
0: Claro, César contaba con el empate entre Levante y Mallorca.
4: Exacto. No, claro. En este caso de triple empate, sí, pero si el Mallorca no gana en Levante y empata con 43 sí. puntos, con un triple empate con el Elche, no le bastan.
0: O sea, que es la única opción, que el Mallorca con 43 no se salvaría, ¿no? O sea, que casi firmamos el...
4: Pero es que para que suceda esto es muy difícil, porque el Girona tiene que ganar en campo del Atlético, el Elche tiene que ganar el Getafe y no tiene que perder en Girona. Es decir, es difícil que suceda.
0: Bueno, pues también es posible, pero
3: es posible. Exacto. Yo
2: posible
3: difícil
2: todo,
3: sí. En las últimas jornadas y hemos visto
0: cosas sí, como remontar un 2-0 del Sevilla al Villarreal en el campo del Madrid.
4: A ver, pero tampoco hagamos juegos de bolitas. Lo lógico es que el Girona no gane en campo del Atlético. Y si el Girona no gana en campo del Atlético, el Mallorca, con un empate dentro del Estadio del Levante, depende de sí mismo para salvarse. ¿Que el Girona puede ganar al Atlético porque suceden cosas raras? Sí, pero no sería lo normal.
2: No, y más en un día de despedidas y todo esto, que quieras o no, a nivel motivacional el Atlético va a salir enchufado.
3: Bueno, yo creo que lo mejor es no hacer la cuenta de los demás, porque todo eso...
2: Que el Mallorca haga suya.
3: El Mallorca, exactamente. Lo que tú no puedes controlar, no tienes que hacer cuentas. El Mallorca, que haga 6 puntos y estará salvado. Yo creo que eso es las cuentas que tiene que hacer. Lo dijo Omar Mascarell, yo escuché las declaraciones y fue muy, muy rotundo y muy contundente. Tenemos que hacer 6-6.
4: ¿Tú firmas un empate en el Ciutat de Valencia, Tato?
3: Yo no. Uf. Yo no. No. No. Y os digo una cosa, ¿eh? Os digo una cosa. Yo, viendo como hago siempre, intento hablar pues dando números, el Levante... De los últimos 18 puntos en casa...
0: No lo diga, no lo diga.
3: 16, ¿eh? 16.
2: Sí, es una barbaridad.
0: Ese dato ya lo controlaba. No, sí.
2: Es muy difícil aguantar eso, pero claro...
0: 5 victorias, un empate. Sí, son datos duros.
3: Son números muy contundentes. Y que... Pero claro, cuando quedan estas solo 2 jornadas, 3 jornadas, estos datos ya pues son números. Porque el Mallorca... tiene la capacidad de ganar dentro del Levante. Es que está jugando contra el penúltimo y el último clasificado de la liga.
2: Claro,
3: es que...
2: claro.
0: Totalmente de acuerdo.
4: ¿Y crees, Tato, que a lo mejor que el Levante siempre se ha visto un poco lejos de las posibilidades de salvación, ahora le pueda pesar mentalmente que tenga cerca la salvación?
3: No. El Levante va con la flecha para arriba, claro. Y ahora mismo tiene la confianza por las nubes.
0: Sí,
3: ¿eh?
0: No tiene nada que perder. Ya estaban exacto. Descendidos y desahuciados hace 10 jornadas.
3: Hace 2 meses la gente ya lo había matado, es imposible. Y bueno, este entrenador, si salva la categoría, yo creo que le pondrán el nombre del estadio a su nombre, ¿sabes? Porque es una animalada, ¿eh? Una animalada lo
2: barbaridad,
3: que
2: sí, barbaridad.
0: O sea, y entonces la pregunta,
2: recursos,
0: Tato,
2: muy pocos.
0: Es por dónde crees que pueden pasar las claves del partido entre el Levante y el Real Mallorca.
2: Portería cero, eso seguro.
3: A mí me preocuparía mucho. Yo creo que el Levante es un buen equipo en las idas y venidas, un partido de mucho ritmo, de generar el caos ese. El Levante se está ahí, está siendo ganador porque está transitando muy bien, está llegando, tiene jugadores pues como Carlos Esti, que está en un gran momento y que todo lo que... Es que yo creo que el Mallorca tiene que intentar hacer un partido de poco ritmo. Creo que no le interesa, porque el Mallorca en esas tiene mucho que perder. Mallorca, sigo pensando que el defender esas transiciones con pocos jugadores y con pocos metros a su espalda, es un equipo que está demostrando muchas carencias. Todos los balones que el Getafe le metió dentro del área pues prácticamente fueron gol, y ahí está el resultado. Ha dicho que tuvo pocas ocasiones, pero las ocasiones era meter el balón allá adentro, y eso es lo que hoy en día el Levante está haciendo muy bien. Está yo creo que el Mallorca es un equipo que ahora mismo todo lo que le meten dentro pues tiene problemas, y eso es lo que yo intentaría, que no se jugara, que no hubiese pues mucho fútbol, porque creo que ahí tiene las de ganar el Mallorca, de tener un partido más controlado y no sé, pues más ese caos continuo que seguramente te lleve a perder. ¿Por qué? Porque no tiene los jugadores el Mallorca para poder jugar a eso, creo.
0: Y sin Mascarell, ¿qué once pondrías tú?
2: Hombre, David.
3: Bueno, vale. yo veo pues la defensa Maffeo, Mojica, David López y Dalgen, y luego yo metería el rombo pues con Darder, con Morlanes, con Samu y con Pablo Torres, once, y arriba Lugumbo y Muriqui, y creo que es el 11 pues más consistente que puede sacar él. Es que no veo otra opción, no sé quién podría jugar de central,
2: no hay más.
3: David López.
2: No hay más.
0: Es que
2: no,
0: además
3: a no ser que llegara a Raí, yo no lo sé.
2: Ayer no entrenó, lo veo difícil, pero
4: si
2: con él prefiero nunca descartar
4: nada. Si Raí dice que quiere jugar, Tato, ¿tú lo pondrías?
2: ¿Sin ritmo?
3: Yo sí. Yo sí.
0: Sí, ¿eh?
4: Yo también.
2: Yo probablemente sí. También.
3: Sí, sí, yo lo
2: vamos
3: pondría.
2: Vamos a estar muy atentos a esta situación.
3: Porque Raí no es solo lo que te da en el campo deportivamente, ¿sabes? O sea,
2: claro.
3: El jugador que es Raillo de tener a todos enchufados, ¿sabes? Pero bueno, también es verdad que viene de lesión, que ya, pero estos partidos ya no es ni ritmo ni historias. Aquí
2: pero
3: el que
2: sin
3: salga,
2: haber entrenado será... 2 meses, ¿lo puedes meter?
3: Sí, ¿por qué no?
2: Pero crees que no? Se puede notar a nivel físico después durante el partido, ¿no?
3: Yo es que en estas cosas, Juanmi, yo creo que ahora
2: corazón.
3: Tiran más de corazón que de que del físico. Tú lo has dicho muchas veces, que el Mallorca llega pues en reserva a estas últimas jornadas de liga, pero escucha, solo puede sacar los partidos con el corazón. O sea, a nivel físico, Levante te va, a nivel físico te va a pasar por encima porque es obvio, porque viene en un nivel muy alto de confianza, porque ahora todo le sale bien, porque dentro de su casa es un equipo pues muy eficaz, y qué pasa. Pero el Levante también, pues es verdad que ha levantado partido, pero yo creo que el Mallorca le interesa hacer un partido que no tenga ese ritmo, que no sea esa ida y vuelta. Yo esperaría por ahí, y una persona o un jugador importante para esto es Raillo, que sabe cuándo parar el partido, que sabe que no corra el tiempo, ¿sabes? Hacerte un partido sin ritmo, que el Levante no llegue a coger ese ritmo para meter a la gente, ¿sabes? O sea, yo creo que no le interesa nada al Mallorca que haya ese ritmo porque metes a la gente, generas ocasiones, ¿sabes? Ya hay ese run-run, y yo creo que para mí pasa por ahí mucho las posibilidades de Mallorca para incluso para ganar el partido.
0: Porque, a ver, Tato, yo quería hacer una reflexión contigo, y es que a mí De Michelis creo que ha mejorado al equipo, pero es verdad que en cuanto sale del 4-4-2 en rombo y según qué jugadores, el Mallorca no ofrece resistencia, ¿no? O sea, ha intentado con el 4-3-3, no sé si también ha probado con el 4-2-3-1, pero el único Mallorca que funciona es el 4-4-2 en rombo.
3: Yo creo que la clave del 4-4-2 en rombo, os lo he dicho siempre y lo vuelvo a repetir, que los mejores jugadores que tiene los tienes en el campo. Y aparte, para mí, el Mallorca, como dije desde las primeras jornadas, y lo dije hace mucho tiempo, no es de ahora, creo que para el Mallorca, con un jugador como Muriqi, es muy importante tener dos puntas arriba. Para mí eso es esa presencia, porque si no el Mallorca pierde mucha presencia arriba Muriqi... solo único punta, es un jugador que no te corre a los espacios, que te hace el campo más estrecho, o sea, más corto, porque viene mucho a recibir y se peina, no hay ese jugador que corra a los espacios. Yo creo que es más la presencia, y además, también creo que el Mallorca pues ha demostrado que los extremos, cuando juega con extremos, no es esos extremos que necesita el Mallorca con llegada por fuera para centrar, no, porque no lo ha hecho a Sano, Lugumbo ha tenido pues esos chispazos, Virgilio ha tenido esos chispazos, pero no es un jugador centrador, sí que es un jugador de más encarador y centrar en los últimos momentos. No sé, yo creo que va por allí lo que puedes analizar del Mallorca, pero yo creo que lo que te beneficia de ese rombo es que juegan los cuatro buenos de en medio, que son los que tienes, y arriba pues tienes a Muriqi y a Lugumbo ahora mismo, que creo que es el mejor que puede acompañar. Creo que va por ahí más que que otras situaciones.
0: A ver, si bien es verdad que Lubumbo, después de la lesión, tampoco es que ha ofrecido su mejor versión, así como antes de la lesión, pues a todos nos enamoró. Es verdad.
2: ¿Ahora le comprabas o no? Ahora tienes dudas.
0: Tengo,
2: ¿eh?
0: Dudas.
4: Claro. Por cuatro no. Pero se puede negociar.
0: O sea, el Lubumbo prelesión, yo creo que nos encantó a todos, ¿no?
2: Pero no es regular y tiene lesiones.
0: El por lesión, no sé, el otro día tuvo una, que es verdad que la tiene, pero tendría que haber decidido mejor. En el partido anterior contra el Villarreal tampoco es que destacara. Entonces, pues bueno, no sé. Sigo creyendo que es la mejor pareja para Morici,
2: sí, sí, eso sí.
0: Y me duele en el alma ver el rol de Virgili en este equipo, porque tenía muchas expectativas. No, con De Michelis, yo creo que menos el partido en que marca un gol y no sé si da una asistencia. Gol seguro que marca, que se la pone Pablo Torres. El resto, muy poca cosa de Virgili en este sistema.
4: Bueno, es decir, si nos salvamos, lo lógico es que se quede Virgili.
0: Ya, pero no sé si con De Michelis es buena noticia. Bueno, Tato, te vamos a dejar. Muchísimas gracias por atendernos, pero te dejamos para que no nos metas una paliza,
2: sí,
0: en las 10 de César Mateo.
2: Si no, también con el sonido de ambiente que tienes, Tato.
3: Tranquilo, no os preocupéis. Yo os escucharé a ver cuál de los dos ganáis.
2: Hoy uno del 96 o así habrá traído, César. Algo así, cuando no nacimos, ¿sabes?
0: Pues nada.
3: Uno que jugó el Mundial de México, ¿no?
0: Sí,
3: por ejemplo.
0: Sí, algo así. Tato, muchísimas gracias por atendernos. Auf Wiedersehen, danke schön, y que tengas un buen vuelo de vuelta.
3: Muchísimas gracias. Un abrazo.
4: Venga, buen fin de.
0: Venga, una pausa y enseguida volvemos con las 10 de César Mateo.
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0: Venga, pues vamos con la última sección del programa de la semana, que es las 10 de César Mateu, esa sección en la cual pues César ha traído un exfutbolista del Real Mallorca y tenemos que adivinar de quién se trata con las 10 pistas que nos va a dar. ¿Quieres decir algo, Juanmi?
1: Sí, no, que hay mensajes de los oyentes, mensajes, rápidamente, pues venga, con ellos, porque si no, no nos dará tiempo. Hay un audio por ahí también, creo. Dice José, hola, Zona 10. Yo creo que ganando en Levante ya estamos salvados porque el último partido se enfrentan Girona, Elche y uno de los dos no ganará. Otro por aquí dice, los mallorquinistas estamos cagando el líquido.
0: Ya ves, fuerte.
1: Básicamente. Dice otro, pues llamadme loco, pero yo creo que según vayan los resultados el Levante firmará el empate. Ojalá. No se arriesgará a perder y por lo tanto firmar el descenso. Último partido pueden ganar el Betis y más si Sevilla pierde y aún pudiera descender. Y un último por aquí, dicen, buenas, vaya cambio del Levante, ¿quién somos? De lo más flojito en ese partido, podría haber sido una goleada, un saludo.
0: Pues sí, dicho queda, vamos con las 10 de César Mateu.
2: Buenos días, el domingo pienso ir a Valencia, ya tengo la entrada y el hotel reservados, pagados, y resulta que yo creo que un empate incluso no podría bastar, porque ahora hay dos plazas de descenso. Es decir, que hay que ir a por los tres puntos. Cuando fui a Pamplona, ganamos. Cuando fui a Tarragona, perdimos. Veremos qué pasa.
0: Pues pinta empate, amigo, pinta empate. Venga, ahora sí vamos con las 10 de César Mateu.
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0: Pues venga, César, a ver si hoy lo adivinamos igual que Tato el otro día, que creo que fue en la cuarta pista. Vamos
4: esta
0: a ver.
4: Semana también es facilito, ¿eh?
0: Sí, bueno, pues se viene algo con el descenso, algo que esté relacionado con...
1: Oh, por favor, algo seguro. Fácil, que está siendo una semana muy complicada.
0: Venga, César, vamos allá.
4: Primera pista. Tiene 34 años.
0: Tiene 34 Uf, años.
1: Me gusta.
0: Pues es actual, ¿eh? Quizá no está ni... He dicho, es jugador del Mallorca, pero quizá es Antonio Raillo.
4: No, es Antonio Raillo.
1: Por favor.
4: Pero es del mismo año que Antonio Raillo.
1: Uf, me gusta,
0: no,
1: ¿eh?
0: No iba tan lejos, ¿eh?
1: No iba tan lejos. Javi Bonilla.
4: No es Javi Bonilla. Segunda pista. En el Mallorca jugó 49 partidos, vio 10 amarillas y una tarjeta roja sobre el campo.
0: David Costas.
4: No es David Costas.
1: Uf, imaginas. No tiene 34 aún, creo. Es que puede ser cualquiera ahora mismo. Sí. 49 partidos, has dicho.
4: 49 partidos.
1: Eso es una temporada y media.
4: Cero goles, cero asistencias, 10 amarillas y una tarjeta roja sobre el campo.
1: Te voy a decir... No sé. No sé qué decirte, nada, sigan.
4: Nos dicen Budimir, Bielcompany y Núñez, no es ninguno de los tres. Tercera pista, ha tardado 9 años en regresar a su país para jugar con un equipo de ese país.
1: Uf, es buena.
0: Vale, pues ya no es español, ya empezamos a descartar. Idriss Ubava no tiene 34 años.
1: Está en España igualmente.
0: En
1: Almería.
0: A ver. Ha tardado 9 años.
1: Ha estado por aquí o por fuera de su país bastante tiempo, 9 años.
4: Nos dicen Leo Mujica, no sé...
1: no sé quién es. ¿Leo Mujica?
0: Leo Suárez, supongo que quiere decir, ¿no?
4: No sé.
0: Voy a decir...
1: No era mala, pero no tiene 34.
0: Pedro Tolón Jeromel.
4: ¿Juanmi?
1: No, Jeromel. No estuvo tanto tiempo fuera de Brasil. Yo voy a decir... Es que solo se me ocurren defensas, ¿eh? Imagino, bueno, que será defensa.
0: Con 10 tarjetas amarillas y una roja, si no es defensa, es pivote.
1: Bataglia.
4: Es Rodrigo Bataglia.
0: ¡Oh!
4: Es que lo has ayudado, has dicho, o es defensa o es pivote.
1: Vamos. No, pero el pivote no le he hecho ni caso. Gracias, Luis. Gracias.
4: Era muy sencilla.
1: Una semana muy buena, ¿eh?
0: No, vea. Una semana muy buena ahora. Juan Miguel, ¿eh? A ver, venga, acaba de decir las pistas. Estoy aquí hundido. Voy Cuarta. A pedir cita con el psicólogo. Y
1: espérate que no hemos llegado al Fantasy.
4: Cuarta pista, ha jugado 6 partidos de Champions. Quinta pista, ha estado en 11 equipos diferentes. Sexta, lo han operado del tendón de Aquiles y volverá al terreno de juego en agosto o noviembre de este año. En su trayectoria ha disputado 479 encuentros con 28 goles, 4 asistencias, 94 amarillas y 7 tarjetas rojas. Con su selección ha disputado 2 amistosos, novena pista, fue titular en el Sevilla-Mallorca, Mallorca-Rayo y Osasuna-Mallorca de la temporada 21-22 y la décima es argentino.
0: ¡Qué mierda, tío! ¡Qué mierda, dice! ¡Vaya semanita, Luis! Joder, si solo fuera semanita...
1: Si quieres lo redondeamos con el fantasy.
0: Claro, vamos a tener que hablar de lo que vamos a tener que hablar. Bueno, sí. Señoras y señores, oyentes, queridos amigos de la zona 10, resulta que quedan 2 jornadas para que acabe el fantasy. Donaldo está en primera posición con 2.567 puntos. Segundo es Toransic con 2.490 puntos. Tercero es la Muriquineta con 2.468 puntos. ¿Y en cuánta posición?
4: Deja de los importantes son los tres primeros. Oro, plata, bronce.
1: Estoy en playoff.
0: Peleando.
4: Nadie cuenta la medalla de chocolate.
1: César, te va a doler escuchar esto, ¿eh? Escucha,
0: peleando por entrar.
1: Gracias, gracias, gracias.
0: Si aún no he dicho el qué.
1: Todo el mundo lo sabe. Grande, Mito. La Champions.
0: A ver, peleando por entrar en el top 3, en el medallero,
1: fase previa,
0: está Juanmi Sánchez con 2.448 puntos, habiendo quedado líder de esta jornada con 73.
1: Líder de esta jornada, exacto, gracias.
0: Y junto a Jorinski, que es sexto a 5 puntos de Juanmi, son los dos representantes de la zona 10 que... están peleando por quedar en el top 3, que sería muy digno. A todo esto yo no os he contado hasta ahora que soy Donaldo.
1: Sí, claro. Habría sido brutal, ¿eh?
0: ¿Te imaginas? Toda la temporada...
1: Como los Puput, que tienen 4 cuentas. Sí.
0: Entonces, pues bueno, nada, que sepáis que las cosas están así. No, yo sinceramente estoy el 23, seguimos en la primera hoja, pero... estoy seguro de que en estas 2 jornadas me voy a hundir. ¿Cuál equipo que está luchando por mantenerse durante toda la temporada y en la última jornada, en el último suspiro, acaba descendiendo? ¿Vale? No pasa nada, es algo que ya tengo asumido desde hace varias jornadas en las cuales pues debía estar como a 30 o 50 puntos de Juanmi y me encuentro a la friolera de ahora mismo, pues son...
4: 157
0: puntos. Y ya os digo, hace 6 jornadas estábamos a 20-30 puntos.
1: Estoy a 20 puntos.
0: No sé así qué, que pero... nada, que sepáis que aquí voy a acabar palmando. No pasa nada. Y nos toca hacer la recomendación de cada uno para esta jornada. Un fantasy que yo creo que ha molado bastante. Me gusta mucho el formato de... tener un presupuesto y olvidarse de clausulazo.
1: En el
0: otro fantasy que tengo, esta mañana me he levantado y tenía 60 además, millones porque alguien me ha clausurado a Vinicius.
1: Con 300 personas es imposible hacerlo así.
4: Pero que también hay que hablar de los regalos para la audiencia de la zona 10.
0: Sí, sí, sí.
4: Yo voy a tener que pagar una camiseta porque no entraré entre los 15 primeros.
1: Me tengo que ir, Luis, que tú lo sabes.
0: Venga.
1: Mi recomendación es Griezmann.
0: Griezmann, bueno, buen jugador, ¿no? El tema de que...
4: no hay ninguna última hora del Mallorca que la gente no se preocupe.
0: No, tranquilos. Son llamadas que tenía ya pactada Juanmi. Se lleva el ordenador, así que no os preocupéis que no hay noticia de última hora. Creo que he leído que el club ha puesto a disposición de los aficionados un micrófono y una cámara para que vayan a grabar un mensaje de apoyo hoy, creo que es hoy, hasta las 8 de la tarde en Somos, delante de la tienda del Real Mallorca, por si alguno quiere ir. César, ¿cuál es?
4: Es una iniciativa de las 3:30 a las 8 en la puerta 9 del Estadio Mallorca Somos.
0: Efectivamente. Así que, bueno, el club se está moviendo bien. César, ¿cuál es tu recomendación para el partido del domingo, para la jornada unificada?
4: Mi recomendación es Vedat Muriqi, siempre pirata.
0: Muy bien. Yo no voy a poner a Vedat Muriqi por una sencilla razón. Yo soy de esas personas absurdas que creen que a veces es gafe, ¿no? Que si haces una apuesta va a pasar lo contrario, que si pones a un jugador no va a marcar. Lo puse la jornada pasada, creo que también lo puse la anterior. Y como lleva... creo que marcó un gol contra... ¿quién fue? Contra el Villarreal, puede ser.
4: Contra el Villarreal marcó Vedat Muriqi.
0: Y creo que no lo llevaba, así que... imaginaros, tenía a Gerard Moreno que no marcó y marcó en la siguiente jornada, para que veáis un poco que a Rashford también me pasó lo mismo, etcétera. Así que voy a poner a Spi y a Kervin Arriaga. De nada, mallorquinistas, estos dos no van a hacer un buen partido, son de los mejores jugadores que tiene el Levante, así que cuando acabe el partido, si todo se da, podéis pasar en fila para agradecerme que el Levante haya perdido. Nos quedan 3 minutitos, César, y no sé si quieres comentarnos algún deporte random o alguna actividad de estas...
4: ¿Algún deporte random?
0: O algún partido.
4: Hoy llega la primera gran etapa del Giro de Italia. Hombre, que acaba en alto. Cuidado con Enric Mas.
0: Enric Mas, uff. No sé qué decir, ¿eh? Siempre he tenido unas expectativas muy altas con él.
4: Pero es que él también siempre ha apuntado al Tour. Que a ver, que todos firmamos quedar cuartos algún día en el Tour, pero siempre apuntaba al podio, alguna victoria de etapa, y siempre se ha quedado ahí con
0: se ha quedado, ¿no?, al quiero, ¿no?
4: En el Tour sí, pero es verdad que en la Vuelta Ciclista a España no sé si tiene 3 podios, creo, ¿no? El primero antes del COVID y luego 2 más.
0: A mí no me mires porque yo del tema...
4: Yo creo que en el Giro sí que puede hacer un buen papel, sobre todo este año, que es verdad que está Jonas Vingegaard, que está en otro nivel, pero sí que puede apuntar al podio.
0: Y Pogacar, ¿no? Y esta gente...
4: No, en el Giro no está Pogacar.
0: No, no está.
4: No, pero Enric Mas sí que puede apuntar al podio, y hoy es una de esas primeras etapas donde se puede definir cuál va a ser la lucha de Enric Mas.
0: Bueno, pues
4: y después,
0: muy bien.
4: Hombre, déjame que te diga que creo que este fin de semana es la final de la Copa de la Reina.
0: De la Copa de la Reina, tremendo. Día y hora, por favor, para ponerme una nota en el calendario.
4: Día y hora, pues mañana a las 9 de la noche, Barcelona, Atlético de Madrid.
0: No, me pilla mal porque este fin de semana es Fire Medieval de Capdepera y me voy a pasar el fin de semana allí, así que voy a estar por las calles de Capdepera dando apoyo al Escolar, que sé que desde el club nos escuchan, iremos a...
4: Y te digo más, ha habido muchas quejas... Porque se ha retrasado 1 hora este partido porque coincidía con el Almería-Las Palmas.
0: Tremendo. Entre un Almería-Las Palmas y la final de la Copa de la Reina, no sé si elijo cianuro. Fuera bromas.
4: Y también esta semana ha habido mucha polémica porque en un reportaje de Lara Baleas han demostrado que no hay camisetas de Cata Coll.
0: ¿Dónde?
4: En la tienda oficial del Barcelona, que para que alguien quiera la camiseta del Barça de Cata Coll tiene que elegir la versión masculina y allí ya ponerle el dorsal y los nombres. Ya había polémica.
0: Pues tremendo, ¿eh? A ver, mensaje, me dicen que hay un mensaje para mí, Roca, o en Twitter, aquí de texto, venga, pues vamos a leerlo, a ver qué dicen. Enric, 3 segundos, un tercero en la vuelta y un quinto y un sexto en el Tour. Dice Fernando Fernández, y luego nos decían Alan Hatton, Leo Franco, en fin, diferentes jugadores. Pues nada, yo creo que hasta aquí llegó el programa de hoy. Es el antepenúltimo viernes, ¿no, Roca? Antepenúltimo viernes, ya nos quedarán solo 2 más. Tomaros con tranquilidad este fin de semana. El empate podría no ser malo. La derrota, un drama.
4: La derrota deja al Mallorca con 1.5 en segunda división.
0: César Mate, muchísimas gracias.
4: Muchas gracias a ti. Que tengáis todos un buen fin de semana.
0: Que vaya bien el viaje a Valencia. Y nosotros nos escuchamos el domingo a partir de las 6 de la tarde. La zona 10 en juego con Juan Roca, Tudri y todo el equipo. Y pues ahora os dejamos con la gran zona Roca. Una gran zona en la que estar. Chao. Yeah.

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0: ¿Qué tal? Buenas tardes, bienvenidos a Sintonía Figui Radio Deportes. Despedimos a Luis Forteza y a su equipo en esta zona 10 que ha acabado ahora mismo y nos centramos en la zona roca. Tenemos hora y media para comentar la actualidad en esta jornada, día de previas naturalmente. Estamos muy pendientes del Mallorca, que jugará el domingo a las 7 de la tarde ante el Levante. Me he tomado un gelocatil, después de escuchar a César, a Juanmi y a Luis, después de tantas cábalas y tantas posibilidades que hay en este fin de semana y el que viene, es para tomárselo, vamos, con un té, hacer cálculos, matemáticas y tal. Es la cantinela de siempre, de cada final de temporada, cuando no haces los deberes durante la temporada. El cálculo más sencillo es ganar al Levante este domingo. Y si no se le puede ganar, después miras los que han hecho tus más directos rivales. Pero lo principal, olvidando el resto de partidos, es que tú ganes el tuyo y metas al Levante en problemas y tú puedas respirar en estas dos últimas jornadas. Solamente ganando al Levante. Para mí es muy arriesgado lo del empate, porque la gente da por hecho que vamos a ganar al Real Oviedo y yo no lo tengo en absoluto tan claro. Así que para asegurar el tiro, vamos a ir a ganar al Levante y después ya veremos si lo de Somos es una fiesta el siguiente fin de semana. Yo no haría más cálculos porque es que si no podíamos entrar en barrena y no salimos. Vamos a hablar de este partido con Pedro López Auquillo. Hablaremos también de la U de Ibiza, que juega mañana sábado, horario unificado, 9 de la noche en Camises ante el Cartagena, en busca ya de la permanencia matemática. Está a 4 puntos de los puestos de descenso, así que en busca ya de la permanencia matemática y no esperar a la última jornada. Tenemos un fin de semana también con los partidos de vuelta de la eliminatoria de ascenso a la primera ref, que juegan el Atlético Baleares y el Poblense. El Poblense lo va a hacer a las 12 del mediodía el domingo en casa, en su pueblo, ante el Numancia, equipo histórico, 0-1 en la ida a favor de los de Óscar Troya. Y el Atlético Baleares va a recibir al equipo gallego de Vigo, al Coruxo, 0-3 en la ida para el Atlético Baleares, que no debería tener ningún problema para estar el lunes en el sorteo que se va a efectuar en la Real Federación Española de Fútbol. Lo mismo que esperamos al Poblense, a nuestro equipo Figui, al Poblense, que se clasifique también para la siguiente ronda de esta eliminatoria de ascenso a la primera ref. En baloncesto, ya sabéis que ya se acabó absolutamente todo y ha habido rueda de prensa de resumen de temporada del Figui. Si tenemos tiempo lo escucharemos y si no ya lo repasaremos con tranquilidad durante la próxima semana. Tendremos más tiempo, evidentemente más adelante, cuando no haya tanto punto importante, ¿no?, de atención informativa. Hablaremos del resumen del Figui y cómo se planifica la próxima temporada, que ya tiene dos jugadores, Escariolo y Xavi Beraza, que es compañero aquí en Figui, porque tiene un programa también en Figui Televisión, así que buscarlo, en la parrilla está, en figui.com podéis encontrar todos los programas y buscar cosas de casi se llama el programa, de Xavi Beraza, que la verdad es que os va a gustar. Pues bueno, pues Xavi Beraza, nuestro compi, y también Escariolo tienen contrato en vigor, por tanto están ya confirmados para la próxima temporada y ahora falta saber con qué jugadores y el entrenador de la próxima campaña. Todo esto se irá definiendo próximamente. Si tenemos fútbol sala mañana sábado a partir de la 1 de la tarde, el Illes Balears jugará su último partido de Liga, jornada 30, ante el Villa Albali Valdepeñas, al equipo de los Vinos, que va a recalar aquí en la isla. El Illes Balears palma futsal, buscando ya la victoria para consolidarse en ese cuarto puesto que tiene ahora mismo en la clasificación. Tiene muy cerca al Jimbi Cartagena y al Movistar Inter, así que hay que ganar para asegurar ese puesto de cara a los playoffs. Tenemos pádel, punto de oro radio, a partir de las 2:30 de la tarde, hoy con mucha gente, con muchos protagonistas. Vamos a tener a la seleccionadora de veteranas, a Patricia Miró, porque la selección balear está de camino a Reus en la mañana de hoy, que tiene que participar en este campeonato de España de selecciones autonómicas de veteranos de primera y segunda categoría. Tenemos al equipo masculino y al femenino. Hablaremos con Patri, la seleccionadora femenina, y también con Chisco Monterde, uno de los jugadores importantes de la selección balear, que participará en este campeonato de España. Hablaremos con Óscar Gascó, nuestro compañero que sigue Premier Padel, porque se está disputando en Argentina, en Buenos Aires, otro torneo más, otro torneo importante de Premier Padel, otra etapa más de Premier Padel. Hablaremos con él y tendremos a Diego Picasarri también del Open Marrachí, porque se ha disputado la cuarta jornada de la Liga de Veteranos. Así que muchas cosas. Voy a buscar lo primero de todo a nuestro analista, a Pedro López Auquillo, a ver qué me cuenta de este Mallorca, Levante Mallorca, que se va a jugar en el Ciutat de Valencia este próximo domingo. Desde las 6 en la sintonía de Figui Radio Deportes, la zona 10 en juego.
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0: Venga, nos metemos de lleno ya en este partido que nos tiene agobiadísimos, ¿eh? Este Levante Mallorca, domingo a las 7 de la tarde, el Mallorca que llega después del varapalo y el mal espectáculo que ofreció en el Coliseum, perdiendo 3-1 ante el Getafe, complicándose la vida y de qué manera. El equipo de Martín de Michelis lo vimos muy tocado al equipo mallorquinista y en la peor predisposición de cara a lo que se avecina, así que habría que hacer un reset total, porque si volvemos a repetir lo del otro día, estamos listos. El Levante, 18º clasificado, 39 puntos, tiene la clasificación ahora mismo, lo mismo que el Mallorca. Dos victorias seguidas lleva el equipo de

0: haciendo 20.000 millones de cábalas y tal, y todo se resume, Pedro, en ganar el partido y dejarse de historias, ¿no?
1: Sí, pero no solo ellos, en todos sitios. Siempre el Mallorca está salvado con 3, con 4, con ganando. Al final no puedes pensar en eso porque si miras los resultados de los contrarios en los últimos partidos, no es normal. Es decir, han ganado todos. El Sevilla lleva 3 partidos ganándolos consecutivamente. Entonces, hacer, como tú dices, números no te sirve de nada. Lo que tienes que hacer es ganar tú los partidos y depender de ti. Y se trata de eso.
0: Claro, el Mallorca depende de sí mismo. Tú ganas los 2 partidos y no te preocupa, no te va a preocupar nada lo que hagan los demás. Y luego está el otro condicionante. No, porque el Atlético de Madrid, la despedida de Griezmann, que no sé qué. El Oviedo, porque... Sí. No, que pueden pasar un millón de cosas. El Oviedo no regalará nada. Y si le puede ganar al Mallorca, se le va a ganar. Y el Atlético de Madrid, si puede ganar, bien. Y si no, pues también. Es que la gente... No,
1: ¿sabes qué pasa? ¿Sabes lo que está pasando? Es que, por ejemplo, por poner un ejemplo, tú juegas hace la semana anterior en casa con Villarreal y el Villarreal te viene rotando con 8 o 9 jugadores y jugando un partido plácido, ¿no? Sin ir al 100%, donde el Mallorca debería tenía la obligación de ganarle a un equipo que venía de esa manera, y no fuiste capaz de ganar. En cambio, el otro día, sin ir tan lejos, juega en casa con el Sevilla, fue, ¿no? Que iba ganando, perdiendo 2-0 en Sevilla en el minuto, sí, 20, y remonta un partido. Se trata de eso, se trata de que coges en un momento un equipo que sí que es verdad que ha hecho una temporada extraordinaria como el Villarreal, pero lógicamente es un equipo que está jugando sin presión, no tenía ninguna obligación de sumar porque prácticamente lo tenía todo hecho. Por lo tanto, yo creo que era el momento de la verdad, donde el Mallorca tenía que dar un paso al frente, y al final se va a quedar eso, no se va a quedar si De Michelis apostó por un juego más ofensivo o no tan ofensivo. Al final se trata de que el equipo tiene que dar la cara en estos partidos que se juegan muchísimo.
0: El otro día, el miércoles con el Getafe, horrible. El equipo cambió el sistema, 4-3-3, supongo que condicionado por la baja de Samu, pero es que no salió nada. Los tres de arriba muy mal, no teníamos la pelota, en defensa también muchas facilidades. El Getafe llegó 4 veces y marcó 3 goles, muy mal partido. La verdad, yo entiendo que se volverá a lo de antes. Pablo Torres nos dijo de Michelis que estaba algo tocado y tal, y que no pudo hacer el rombo que a él le hubiera gustado. ¿Tú crees que no hubiera podido hacer el rombo de otra manera con otros jugadores?
1: Pero es que se trata de eso. Has puesto el ejemplo de Getafe. El Getafe, ¿alguien sabe a lo que juega el Getafe?
0: No, yo no. Yo
1: realmente no sé tampoco a qué juega, pero sí que es verdad que tienes un equipo solidario, un equipo que se entrega al máximo, que es un jugador, un equipo que hace en un juego directo, pero que te gana en todas las acciones, te las gana. Entonces tiene muchas más posibilidades de llegar y ganar los partidos. Por lo tanto, el Mallorca es que tampoco se crea la gente que jugando con tanta alegría va a sacar los partidos. Es verdad que ha estado ahí, que está más cerca, yo he dicho el primero, que estaba más cerca de ganar los partidos, pero lo que sí que tienen que tener en cuenta es que el Mallorca no se puede descuidar defensivamente. Y el Mallorca está encajando. O sea, tú has arreglado la parte ofensiva, pero la defensiva no la arreglaste. Por lo tanto, un equipo que está en una situación tan complicada, lo primero que debería hacer, bajo mi punto de vista, es evitar no encajar. Y eso, de momento, no lo ha solucionado.
0: Bueno, vamos a ver. De cara al partido ante Levante, entiendo... Bueno, regresa Samu, así que estará en el 11 titular... Pero atentos porque perdemos a Mascarell, y yo creo que Mascarell se ha convertido también en pieza muy importante del equipo porque estaba dando solidez a la defensa, tras la baja de Antonio Raillo, estaba dando muchísima solidez en defensa y también podía actuar en medio campo, y ahora lo perdemos para este partido. Es una baja muy significativa, Pedro.
1: Sí, porque él en los partidos que ha estado jugando de central es un jugador que ya por su experiencia y veteranía, pues es un jugador que posicionalmente es muy, muy, muy bueno, tácticamente es un buen jugador. Entonces, no hay gran diferencia jugar de medio centro o jugar por delante de los dos centrales que jugar de central. Y él en ese rol lo ha llevado bastante bien. Bueno, hay que confiar en el chico si sale de principio David López. Es decir, tenemos un jugador en el primer equipo que tiene condiciones y habrá que darle la oportunidad. Lo que sí está claro que esto es un juego de equipo, no es un juego individual. Por lo tanto, yo creo que el Mallorca, si es capaz de volver a ser el equipo de siempre.

0: siempre, ¿no? Un equipo que juega mucho más junto, que no juegue en un partido muy abierto ante un equipo que va a ir desde principio a ganar el partido. Yo creo que en las transiciones tienes que salir cuando le den opciones el contrario, con espacios, pero sobre todo defender y sobre todo pensar que esto es un partido largo, 90 minutos.
1: Sí, va a ser un partido largo y de mucha tensión y mucha presión, ¿eh? Pueden pesar las piernas en algún momento del partido, como las cosas no vayan mal para los dos, ¿eh? Tanto para Levante como para Mallorca, porque se juegan exactamente lo mismo. Aquí también la experiencia es un grado, ¿no, Pedro?
0: Lógico, lógico, pero son jugadores que están ahí, Juan, es decir, tanto si juega Mójica con David López, Valgen y Maceo, pues son jugadores que están, David tiene menos experiencia, pero es un jugador que cuando ha tenido la oportunidad lo ha hecho bien. Por lo tanto, yo creo que la responsabilidad es de todos en general. Yo creo que es un partido donde tienen que haber 100% de concentración y yo no me gustaría ver el domingo un partido bonito del Mallorca con mucha posesión, dominando el juego, tal. Yo quiero ver un Mallorca práctico, sin cometer errores y sobre todo puntuar. Si luego juega mejor y gana el partido, pues mucho mejor, pero sobre todo no encajar y esperar su momento.
1: De Levante, ¿qué me cuentas? Con Carlos Espí, que ha sido la revolución también de este equipo, lleva 9 goles, Etayón, que lleva 7, Arriaga está haciendo una buena temporada en medio campo, claro. No sé, ¿cómo lo ves a este Levante?
0: Tú lo has dicho, es que ellos tienen jugadores, lo de Arriaga en medio campo, que tiene llegada, que tiene lo de Olasagasti también, que es otro jugador que tiene llegada. Pues mira, es un equipo que está ahora mismo en un buen momento, que va tiene una dinámica positiva, que los últimos partidos en casa los ha sacado y que tiene mucho mérito. Un equipo que nadie apostaba por él, está metido de lleno en poder salvarse. Por lo tanto, no va a ser fácil tampoco para el Levante. Yo creo que el Mallorca no va a ser el Mallorca que vimos el otro día en Getafe, lógicamente, y que va a ser un partido muy igualado y yo creo que se va a definir por detalles.
1: No le ganamos desde la temporada 2006-2007 a este equipo, ¿eh? Han pasado 20 años de la última victoria del Mallorca al Levante, 0-1, marcó Arango el gol del Mallorca, estaba Manzano en el banquillo y López Caro en el banquillo del Levante. Todos los demás enfrentamientos, empates y los 4 últimos partidos en Ciudad de Valencia con el Levante han sido 4 derrotas, ¿eh? 4, y además contundentes, ¿eh? 2-0, 2-1, 2-1, 4-0, o sea, derrotas contundentes ante el Levante, que se juega la vida lo mismo que nosotros. Aquí hay que demostrar quién se juega más, ¿no?
0: Hombre, lógicamente, eso son anécdotas, ¿no? Es decir, es verdad que la historia está ahí, de que el equipo la cuesta, pero bueno, cada partido es una historia diferente. Yo veo al equipo ya mentalizado y sobre todo que son conscientes de lo que se juegan. Y yo creo que el equipo va a salir el domingo y va a dar muy buena imagen. Y yo creo que ahora, a día de hoy, yo creo que el Mallorca es superior al Levante. ¿En qué momento llega? Pues no lo sé. Eso dependerá, luego ya lo veremos durante el partido. Pero yo creo que el Mallorca tiene la obligación de ganarle a un equipo que ha estado ahí durante todo el año, que le ha costado muchísimo salir, que no va a ser fácil, pero yo creo que el equipo el domingo va a dar la cara y va a sacar los 3 puntos.
1: Bueno, medio campo con Samu, con Morlanes, con Darder y con Pablo Torre, eso más o menos lo tenemos claro. Arriba Lubumbo Murici y la defensa con Maceo, con David López, con Valgent, con Mójica y la portería Leo Román. ¿Tú esperas alguno diferente de los que he comentado?
0: No, yo lo dije ya hace unas semanas, el tema de la dupla de Murici y Lubumbo, yo creo que estar de inicio Lubumbo con Murici le facilita mucho el trabajo, ¿no? El trabajo de fijar los centrales, porque es un chico, Lubumbo, que va muy bien al espacio, que es rápido en carrera, es potente y que asiste también, es un jugador diferente a Virgili, ¿no? Virgili lo basa mucho más en el juego individual y ahí a Murici le perjudica un poco más. Por lo tanto, yo creo que Murici necesita gente que le asista, sobre todo tener mucha más presencia en ataque, sobre todo en el juego exterior y tirar centros, porque ellos realmente sí que en envergadura tienen un central, Romero, que es salto también, no sé si mide 1,94 m, 1,95 m, pero en el otro caso, si juega de inicio De La Fuente, tampoco es un jugador de mucha envergadura. Yo creo que, aunque los contrarios sean altos, Yo creo que Murici en ese sentido, en esa faceta, es muy poderoso y siempre sale ganador. Por lo tanto, hay que aprovechar, sobre todo a este jugador que no, con la temporada que ha hecho, yo creo que el Mallorca a estas alturas debería estar salvado.
1: ¿El Mallorca, Pedro, merece el descenso este año?
0: Pues Juan, si al final desciende es que se lo ha merecido. Es decir, aquí no hay que decir, no, al final no puedes decir si los arbitrajes, no, al final cada uno está en el sitio que le corresponde, y si el Mallorca no es capaz de mantener la categoría es porque se lo habrá merecido. Lo que te vuelvo a repetir, sería una pena que un equipo que tiene un jugador como Murici, que te ha hecho veintitantos goles, que no sea capaz de salir de esa situación. Por lo tanto, habrá que estudiar y analizar luego a final de temporada qué es lo que ha pasado, pero lógicamente este equipo no puede encajar tantos goles como ha encajado este año.
1: Bueno, pues vamos a esperar que el Mallorca reaccione, que se consiga la victoria, y vamos a ver si el partido ante el Oviedo es una fiesta para el equipo y sobre todo para la afición mallorquinista, que está sufriendo mucho. Lo importante, habrá 400 mallorquinistas, yo creo que habrá más, mallorquinistas en el Ciudad de Levante para el Ciudad de Valencia, para apoyar al Mallorca ante el Levante, y espero que las cosas salgan mucho mejor que el miércoles ante el Getafe, porque como volvamos a hacer un partido como el otro día, adiós muy buenas, Pedro.
0: Pero tú fíjate, nadie pensaba, yo creo que hace 4 o 5 semanas, nada más, no me voy muy lejos, 4 o 5 semanas, que pudiese estar el equipo en la situación que está hoy a falta de 2 partidos. Yo creía, Juan, de verdad, no era matemáticamente que el equipo estaba salvado, pero que estaba prácticamente lo tenía hecho, y la gente era consciente de que...
1: Yo también.
0: Pues, fíjate a dónde hemos llegado, en qué situación estamos, a falta de 2 jornadas. La verdad es que la jornada es la del domingo y la otra semana, la próxima, van a ser interesantísimas, y de muchos nervios y de mucho agobio, pero bueno, yo creo que ellos están capacitados a su trabajo y tienen que sacarlo de la mejor manera posible.
1: ¿Quién es favorito en ese Levante Mallorca? Pregunta Andrés Mateo si tenemos opciones, y el tema de la portería de Leo Román, que también el último día tampoco estuvo muy fino. ¿Quién es favorito en este partido, Levante Mallorca?
0: Yo creo que aquí, sin ninguna duda, no hay ningún favorito.
1: No hay nada.
0: Yo creo que va a ser un partido que se va a decidir por detalles. Yo creo que el equipo que esté concentrado, que no cometa errores, va a ser el ganador. El tema de Leo, pues para ser sincero, yo creo que no ha sido su mejor temporada. Yo creo que hemos tenido porteros que durante toda la temporada han sido mucho más regulares. Es que a mí nunca me ha gustado un portero que sea espectacular en según qué partido en acciones, sino prefiero un portero que sea seguro, que le dé tranquilidad a una defensa donde ha pasado un año muy difícil.
1: Estoy contigo. En la Liga ya estás también en recta final, ¿no? También, ¿no?
0: Nada que hacer, pero no me juego el descenso.
1: No. ¿Vas a recuperar pasta o algo? Nada, tampoco.
0: Nada. Ni frío ni calor, Juan.
1: Ni frío ni calor. Muy mal, Económicamente fatal mal. Este año
0: fatal,
1: muy mal, ¿eh?
0: Nada. Como... Nada. Pero seguiré en la categoría.
1: Seguirás en la categoría, pero como gestor eres un desastre, ¿eh? O sea, a ver si te cesas a ti mismo.
0: Sí. Tengo que reconocer que no lo he hecho bien. Algo ha fallado, claro que sí.
1: Algo ha fallado. Hay que cambiar cosas. Pedrito, un abrazo muy grande. Cuídate mucho. Gracias,
0: Igualmente.
1: Gracias a Pedro López Auquillo, nuestro analista, exjugador y entrenador del Mallorca. Bueno, exjugador de Mallorca y exentrenador, analista ahora en Figui Radio. Venga, pausa y hablamos de la U de Ibiza, que también se las trae.
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1: Pues vamos a buscar al que más sabe, el jefe supremo de los deportes en el periódico de Ibiza y Formentera, mirando desde la atalaya lo que pasa en el mundo del deporte. ¿Qué tal, Tomás?
8: Muy buenas tardes, Juan, ¿cómo estás?
1: Muy bien, estamos quitando ya hojas del calendario, ¿eh? Quedan dos partiditos.
8: Y vaya dos,
1: porque estáis igual que nosotros aquí con el Mallorca. Como decía Miguel Álvarez, el partido más importante sin duda de la temporada. Como se os ocurra perder con el Cartagena, cuidado con la última jornada, ¿eh?
8: Sí, bueno, se puede todavía conseguir un favor ajeno, ¿no? Que sería que de Europa ganara en el campo del Nastic, lo cual también certificaría automáticamente la permanencia del equipo vicenco, pero sí, lo lógico sería no tener que mirar aplicaciones. Antiguamente decíamos, y tú lo sabes igual que yo, sí, lo de tarde de transistores o noche de transistores, sí, y ahora se miran aplicaciones en vez de transistores, sí, sí. Pero bueno, no hay que estar pendiente de lo que suceda en otros campos, hay que solucionarlo cuanto antes aquí en casa. Una vez ante tu afición en la última jornada, pues por lo menos paliaría mínimamente ese mal sabor de boca que queda después de cómo ha ido la temporada. Pero bueno, creo que aún así en el banquillo tendrán todos puestos, si no tienen puesto Fikwi Radio, tendrán puesta alguna aplicación, sí, para ver que les avise de los goles cuando haya alguno, ¿no? Pero ya te digo, hay que solucionarlo en casa. Es la mejor oportunidad que tiene, juega ante con los tuyos, puedes dejar certificada la permanencia de una temporada para olvidar, y si no, pues a rezar y que Nastic pierda, porque si no, como tú ya dices, la última jornada puede ser caótica, ¿no? Porque además visitas a la Europa, que también se está jugando el playoff de ascenso, y no sería un rival fácil, como no lo va a ser para el Nastic de Tarragona este fin de semana.
1: Bueno, el partido ante el Cartagena, mañana a las 9 de la noche, horario unificado, te rompe totalmente el fin de semana, Tomás, totalmente roto.
8: Me destruye por dentro.
1: Destruido, estás en depresión ahora mismo por este mal horario. Ya lo padecí yo el miércoles con el Mallorca a las 9 y media, acabando a las tantas del trabajo, pero es lo que hay. Como dijo De Michelis, estoy aquí por obligación, y por nosotros también, estuvimos por obligación. Se cree que
8: además que tenemos un sábado completo aquí en Ibiza, tenemos un menú bastante, bastante importante, porque empezamos por la mañana con el meeting Tony Bonet, que es uno de los meetings más importantes que se celebran en España, que tiene multitud de atletas de catch internacional. Luego, por la tarde, también tenemos, tarde y noche, tenemos el Clash San Antonio jugándose la clasificación para la última ronda del playo de ascenso. También tenemos algo de Ibiza a las 9 y tenemos también el maratón de Formentera, ¿no? O sea, que tenemos un menú muy completo.
1: Sí, sí, sí. Y además tengo yo por aquí un analista, Tomé Pascual, que fue portero del Mallorca, que va a estar también en Formentera, la maratón de Formentera, que no se pierde una, este hombre también, se trata por todo.
8: No sé cómo estará el tiempo mañana, pero y no sé cómo estará allí en Mallorca, pero aquí hoy...
1: Aquí nublado, aquí
8: agua. Rayos y truenos estamos, con lluvia
1: y... Sí, sí, aquí también está todo nublado. Bueno, ahora es que tengo ventanas de estas traslúcidas que no veo el exterior, pero estaba nublado hace un rato y estaba lloviznando. Pero bueno, ya, vamos, da lluvia, Tomás, pero importante. O sea, que ya veremos, a ver cómo acaba. Y vosotros que tenéis tantas actividades deportivas, pues a ver cómo se solventa. Al Cartagena le ganasteis 1-4 ahí en la ida, es una de las victorias de las cuatro que ha hecho el Aude Ibiza fuera de casa. Así que, a ver, ojalá se repita el marcador a favor de la UD. Estáis a 4 de bajar de los puestos de descenso y a 10 del playoff. Así está el Ibiza. Estáis en medio, pero más cerca de abajo que de arriba. ¿Bajas para el partido, Tomás?
8: Pues Ramón Juan, que fue expulsado la semana pasada en el partido contra el Hércules, minuto 61, en ese error catastrófico que le supuso la roja por tocar el balón con la mano fuera del área. Tendrá que jugar seguramente Paroski, ese portero que con ese nombre que tanto nos gusta. Y bueno, también en la zaga pues siguen las mismas bajas, siguen José Alberto en el lateral izquierdo, sigue acusando baja, al igual que el central Manu Pedre, también el central Nacho, y bueno, y el extremo Izan. Y aún así, estos son seguros, pero aún así hay jugadores con molestias, igual alguno más se podría caer, ¿no? Pero no llega precisamente en su mejor momento en cuanto a enfermería del equipo vicenco, porque durante toda la temporada, la verdad, durante buena parte de la temporada, ha tenido bastantes poquitas bajas y ahora en esta recta final pues se han acumulado un poquito más de la cuenta, ¿no? Pero por lo demás yo creo que habrá un 11 de garantía, no hay que preocuparse y a ver si son capaces de certificar la permanencia aquí en casa, que es lo que todo el mundo desea.
1: Miguel Álvarez no va a seguir, ¿no?
8: No hay confirmación oficial, ¿no? Pero la teoría es que no. La teoría es que no, que habrá que buscar una limpia y un proyecto nuevo diferente, ¿no? Pero bueno, Miguel Álvarez ha conseguido una cosa que no había conseguido nadie, ¿no? Ya que Adiós Salvo y la propiedad de Audevista pues mantengan en el cargo un entrenador que a lo mejor con estos mismos resultados otro habría, se le habría cortado la cabeza, ¿no? Y aquí estamos habituados a eso, ¿no? Y sin embargo este año se ha cambiado este estilo, digamos, ¿no? Se ha decidido apostar hasta el final por el técnico jienense. Y bueno, ojalá de resultado y mañana se pueda certificar la permanencia. Pero si tuviera yo que decirte una respuesta a lo que yo pienso, yo creo que no va a seguir la temporada que viene, ¿no? Pero bueno, el fútbol te da muchas sorpresas y tampoco es descartable que se le acabe renovando, ¿no? Pero bueno, sigo pensando que ya ha sonado incluso otro nombre, el de Argentina, y no me extrañaría que venga un técnico diferente.
1: Bueno, yo también. Yo lo veo más fuera que dentro, pero solamente es una impresión, no es información. O sea que, pero bueno, así como ha ido transcurriendo la temporada, todo indica que sí. Jonas Souto, ¿dónde está este hombre ahora mismo?
8: Jonas Souto está entrenando a tope aquí en Ibiza porque ya a mediados de mes se tiene que tirar para Reino Unido, que tendrá el Abierto de Escocia y el Abierto del Reino Unido enseguido. Uno el 19, si no me equivoco, es uno, y el otro la semana siguiente, es el 25. O sea que ya mismo lo tenemos viajando al Reino Unido, pero de momento sigue pegándose unas vacaciones aquí importantes, ¿eh?
1: Bueno, ahí tiene que llevar el pasaporte, ¿eh? Que esta gente no está en la Unión Europea, estos ingleses. No
8: van, bueno, ya sabes que su pasaporte, si a alguno le falta, son sellos, ¿no?
1: Eso es un desplegable, es un póster lo que lleva él. Es un desplegable cuando llega ahí al aeropuerto. ¿Esto qué es? Pues mi pasaporte, ¿eh? Tiene un libro de petete ahí metido con todos los sellos. Tremendo lo de Jonas. ¿Y dónde entrena él ahora mismo en Ibiza? ¿Dónde lo hace?
8: Él tiene una mesa propia en
1: su casa,
8: en el Café Bar Illusion Pool, que es la sede del Club Villa de Ibiza, que es una sala que tiene, pues déjame recontar ahora, 3, 5, tiene 6 mesas de billar americano más la suya 7 y 2 mesas de carambola, ¿no? En total son 9 mesas de billar lo que tiene la sala, y él tiene una propia allí para entrenarse.
1: ¿No tiene entrenador o sí?
8: No.
1: ¿Él solo?
8: Mejor entrenador que él, que mismo no...
1: No, ya, no, que sea alguien que... No sea algún psicólogo, un físico, un fisio, yo, no
8: sí,
1: sé.
8: Él tiene un psicólogo deportivo, que además también es uno de los mejores jugadores de España, de hecho ha quedado número uno en el ranking de la Copa de España, que no la juega.
1: Jolín.
8: Se llama Juan Carlos Esposito, que es con el que además... consiguió el campeonato de Europa recientemente con la selección española.
1: ¡Ostras!
8: Y era psicólogo deportivo y que mejor psicólogo deportivo con una persona que está metida en el mundo, ¿no? Y sí, que la apoya y bueno, pero no un entrenador como tal, así que no puede tener Alcaraz, no tiene,
1: o sea, entrena solito y mejor, así no le molesta a nadie, ¿eh? O sea, así no tiene que dar explicaciones
8: a
1: nadie.
8: Es como cuando va al gimnasio a hacer pesas, para él es lo mismo.
1: Sí, exactamente, ¿eh? Lo que pasa es que su ejercicio es muy diferente, naturalmente buscando la precisión, ¿eh? La precisión, que tiene que estar muy calmadito, ¿eh? En todos los partidos, porque como pierda los nervios, adiós, tapete, ¿eh? Adiós, tapete.
8: Sí, pero eso me han dado deporte, o sea que tampoco es nuevo.
1: Pues nada, Tomás, un abrazo muy grande, que te sea leve el fin de semana y ojalá el Ibiza se salve ya este fin de semana, mañana sábado a las 9 en Camises, ganando al Cartagena. Ojalá.
8: Dios te oiga, un abrazo.
1: Un abrazo grandote, Tomás, cuídate, amigo. Gracias a Tomás Sánchez, nuestro jefe supremo del periódico de Ibiza y Formentera de los Deportes. Vamos a escuchar a Miguel Álvarez, a ver qué nos dice el míster de la UD.
9: Pues sí, si Dios quiere será el penúltimo. Ahí todavía en la de Europa y intentaremos dar también rodar el peso, a ver si tenemos suerte, no la última. Y disculpa que te haya, simplemente porque... Y claro, es un partido, como siempre, soy importante. Y aquí todos los partidos que ya son importantes, siempre igual, siempre... Es lo que hay. Y hay que competirlo a un gran nivel porque todos somos conscientes. Los chicos y yo somos conscientes de que un partido no es importante. Ahora ya no es importante, es importantísimo. Y por lo tanto, somos sabedores de cómo viene el Cartagena, que viene con una racha buena. Es un equipo que también se juega todo lo contrario que nosotros. Y por lo tanto, el partido lo tienes que afrontar con un nivel muy alto para que te acerque a tener posibilidad de ganar, como no puede ser de otra manera. Estoy totalmente de acuerdo contigo, pero yo no soy, ahora mismo no estamos en posición de pedir nada, pero para mí es el partido más importante de toda la temporada. Sin duda, vamos, sin duda. Sigo estando de acuerdo contigo, pero te he dicho que no estoy en modo pitón, ¿no? No puede pedir nada a la afición, que nos ha apoyado todo el año, que hemos es menos una etapa importante. Es verdad que esta segunda vuelta sí que en casa solo hemos perdido con Sevilla, me parece, y con Marbella, que ya tiene tela. Pero le hemos dado muy poco y ellos nos han dado mucho. Yo no estoy en disponibilidad de pedirle mucho a la afición. Ellos tienen que ser conscientes de que nos jugamos muchísimo, que es un partido muy importante, muy, muy importante. Y bueno, yo creo que van a venir, que van a estar con nosotros. Estoy tranquilo, primero porque por dos cosas. Una, porque nos toca un equipo de arriba. Cuando jugamos contra el equipo de arriba hemos dado el nivel. Y luego porque creo que en casa hemos sido fuertes, excepto con estos dos equipos, y creo que los chicos van a hacer un buen partido y vamos a sacar el partido adelante, indudablemente sin dejar de sufrir, porque es muy buen equipo que viene con muy buena dinámica, que con poco ahora mismo, o sea, haciendo mucho para ganar hay que hacer mucho, pero haciendo un trabajo más o menos con rigor están ganando, o sea, fíjate que... Es una certeza. Es de los 12 goles que llevan hechos, han hecho 9 balón parado. O sea, quiero decir que hay que estar muy atentos porque es un equipo que con poco es capaz de ganarte. Haciendo cosas muy bien, pero con poco es capaz de ganarte, ¿no? Yo siempre intento de ser positivo, de seguir trabajando, no machacarlos con el error, porque el error es una parte importante del fútbol. Y hemos cometido, pero pues, lo importante es qué hacer con ese error. Si no eres capaz de mejorar... Es decir, a ti te pueden hacer goles de un tipo de gol, pero eso hay que mejorarlo. Hay cosas que tienes que tener un rigor y que tienes que llevarlas y no pasa nada. Es decir, el error es parte del fútbol. Hay tanto error y se gana un montón de partidos sin hacer nada prácticamente. Y se ganan también un montón de partidos o se pierden jugando muy bien, muy bien. Es eso.
1: Bueno, pues hay que evitar los errores, mister. Hay que evitar los errores y conseguir la victoria, que es lo que necesita esta UD para mantenerse un año más en primera ref. Y hablamos de esta categoría porque estamos pendientes de la fase de ascenso que van a disputar tanto el Atlético Baleares como el Poblense este próximo domingo a las 12. Juegan los dos. El Poblense lo va a hacer ante el Numancia. Va con 0-1 de renta del partido de ahí de los Pajaritos. Y el Atlético Baleares va con la renta de 0-3 conseguida en el campo Ovallo de Coruxo, 0-3, por lo tanto el Atlético Baleares en teoría no tiene que tener ningún problema para estar en el bombo el lunes de la Federación buscando el siguiente y último rival de esta fase de ascenso a la primera ref. Más difícil lo tiene el Poblense, pero no imposible, y naturalmente conociendo cómo está, se las gasta el Poblense esta temporada, cuidado que el Poblense tiene muchas posibilidades también de estar el lunes en el sorteo de la Federación en la segunda ronda. Muy buen partido el otro día ante el ante el Numancia en Los Pajaritos y ahora a esperar lo que suceda en Sepobla con su afición, el equipo Figui. Vamos a escuchar a Luis Blanco en la previa de este partido, a ver lo que comentaba.
10: Bueno, se afronta de la misma manera que afrontamos el partido allí en Coruso, con la intencionalidad de ganar el partido. Creo que es el único pensamiento que tenemos que tener. Es el que tuvimos allí y tenemos que repetir esa misma intención en el partido del domingo en casa. Llegamos bien, está claro, los números están ahí, estamos contentos a nivel de rendimiento, de las sensaciones. Vamos a intentar aprovecharlo, toda esa situación, aprovecharla porque creo que estamos en un momento positivo, pero tenemos confianza en que podemos hacer o podemos seguir en esa línea, pero no estamos confiados porque sabemos de la dificultad del partido del domingo. Ya nos pusieron las cosas allí difíciles, nosotros fuimos muy efectivos allí y me espero un partido de máxima exigencia el domingo. Pero todo lo que hemos hecho hasta ahora, pues a mí me vale como sensaciones y como nos vale, pero no sirve de nada los resultados. O sea, es un partido donde se decide el pasar a una final de un playoff y si no estás con todos los sentidos puestos, pues puedes tener problemas. Bueno, apostaremos por el equipo que creamos que sea el más conveniente para ganar el domingo. Está claro que no es momento para hacer mucha... Al final, la semana pasada jugamos muy bien, competimos muy bien, no hay momento para hacer muchos cambios, pero bueno, intentaremos decidir cuál es el equipo o cuáles son los jugadores que mejor se adaptan al contexto del domingo. Bueno, la temporada pasada fue otra temporada distinta a esta. A mí esta semana los jugadores me han demostrado, no he tenido que subir el tono de exigencia normal porque me han demostrado que están muy metidos, los entrenamientos han ido muy bien, la exigencia ha sido máxima, así que en eso estamos preparados para el partido del domingo.
1: Pues suerte para el Atlético Baleares este domingo a las 12 en el Estadio Balear, todos con el Atleti, para intentar, todos los aficionados del Atlético Baleares, para intentar apoyar al equipo y que esté el lunes en el sorteo de la siguiente ronda. Y el otro equipo, nuestro equipo Figui, que es el Poblense, pues va a jugar también en casa ante el Numancia. Escuchamos lo que decía Miquel Morondo, el presidente, que hace un llamamiento también a la afición del Poblense.
11: Sí, diumenge és el partit més important que tenim ara de tota la història del Poblense. 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Diumenge, dia 17, tornem a tenir la tornada aquí. 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Férem un partit perfecte i hem de tornar a fer un partit perfecte. 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

0: Venga, hablamos de fútbol sala porque el Illes Balears Palma Futsal afronta ya la última jornada de liga. Será mañana sábado a la 1:00 p.m. ante el conjunto del Viña Albali. A ver, que recibo un mensaje de Joe, que está ansioso para que se dispute ya el partido del Mallorca. Dice, Roca, necesito que sea ya el domingo, para bien o para mal, pero así no puedo vivir, dice Joe. Está todo el mundo comiéndose las uñas. Es un mal vicio, por cierto. Bueno, como os decía, Illes Balears, Palma Futsal ante el Viña Albali, mañana a las 13 horas en Somos. Se cierra ya la temporada. El Illes Balears Palma Futsal en busca de ratificar ese tercer puesto con 48 puntos. Le sigue muy de cerca el Gympi Cartagena y el Movistar Inter con 47. Hay que asegurar con la victoria ese tercer puesto de cara a los playoffs. Vamos a escuchar lo que comentaba Antonio Vadillo en la previa de este ya último partido. Se ha llevado muchos palos el Illes Balears esta temporada al no poder acceder a los títulos Copa del Rey, Copa de España, etcétera. Vamos a ver si la Liga nos da una alegría.
1: Bueno, último partido de la Liga regular, con mucho en juego, ¿no? Sobre todo si somos capaces de superar a Valdepeña y ganar y poder obtener esa tercera plaza, que la verdad que sería un gran premio para nosotros, en una temporada que llena de dificultades y en una temporada donde hemos visto la igualdad que hay, ¿no?, en la liga regular, que exceptuando un poco Barça y Pozo, que se despegaron ya hace mucho, pues entre todos los equipos ha habido mucha igualdad y quedar tercero, yo personalmente, que siempre le doy mucha importancia a la liga regular, porque me parece que es donde realmente se ve los equipos, ¿no?, porque donde menos entra el factor suerte, el azar, etcétera, ¿no? En campeonatos cortos sí que puede entrar un poquito más, depende de otros factores que no podemos controlar, pero una liga regular, que son 10 meses de competición, pues aparece más otras situaciones y el trabajo y el bienestar del equipo. A partir de ahí nos vamos a enfrentar a un equipo que hace muchas cosas bien, con un entrenador, con Marlon, que nos conoce mucho, que tenemos ideas similares sobre este deporte, que tiene muy bien trabajado al equipo. Yo creo que va a ser un partido bastante bonito. Ellos tienen jugadores de calidad a nivel individual. Es un equipo que trabaja también muy bien en el tema de incorporación de porteros, así que no va a ser nada diferente de que nos van a exigir mucho si queremos que los tres puntos pues se queden en casa, ¿no? A partir de ahí nosotros venimos, la verdad que de unos partidos bastante bien, tanto en liga regular, con el mal sabor de boca, amargo sabor de boca de no haber conseguido el título de la Champions, pero en paz, porque lo dimos todo y competimos a un gran nivel y le damos mucho valor a este subcampeonato, así que mañana a la 1:00, que Somos se llene, que nos ayude. Y yo creo que los jugadores se merecen un buen recibimiento por todo lo que nos están dando esta temporada, ¿no?
0: Pues nada, final de temporada para el Illes Balears en cuanto a la liga regular, que después vienen los playoffs al título de liga, que hay una opción de volver a Europa, si eres finalista del playoff final de liga. Tienes opción a jugar otra vez la Champions, la competición europea, que mal sabor de boca nos dejó, ¿no?, en esta edición, perdiendo la final con el Sporting de Portugal. Pero bueno, hay que pasar página y centrarse ahora en la Liga. Suerte para el equipo de Antonio Vadillo. Hablamos también de baloncesto, que ya no hay competición, pero estamos en tiempos de balances. Sí está en competición el Estiga Menorca, que perdió su primer partido del playoff de ascenso a la Liga ACB ante el Leima Coruña. Ahora lo comentamos, pero antes, hoy ha habido rueda de prensa de Guillem Boscana y de Martí Vives, el presidente y director deportivo del FIWI Mallorca Basket Palma, para valorar lo que ha sido esta temporada. Tiempo tendremos la semana que viene para analizarlo, pero escuchamos un poquito a Martí Vives hablando de ese perfil, ¿no?, que se buscará de cara al nuevo entrenador, al inquilino del banquillo.
2: Intentando ver qué podemos hacer, qué está en nuestras manos, qué no está en nuestras manos, qué depende de nosotros y qué no depende de nosotros, pero sobre todo afrontar el día a día desde la aceptación. Es que es fundamental. Y para mí, pues a la hora de entrevistarme con los candidatos, va a ser un una de las claves a la hora de elegir el entrenador. Luego, evidentemente, pues temas tácticos, técnicos, tenemos muchas cosas que hablar. Y me gustan entrenadores valientes, que no especulen, que creen una identidad y que sobre todo pues tengan lo que me ha gustado mucho de los dos Pablos y que por eso he valorado muchísimo y muy bien su trabajo, es que son grandísimos preparando los partidos, son grandísimos trabajadores, son visualizadores de lo que va a pasar, incluso en el momento. Lo pudimos ver, por ejemplo, en el último partido. Creo que tácticamente Pablo estuvo excepcional en todos los aspectos, incluso a las posibles respuestas que nos intentaban dar desde el equipo contrario, él respondió de una manera fantástica. Entonces eso es lo que busco, buscar un entrenador que tenga una buena lectura directa del juego en el partido, que tenga una buena planificación de la semana y sobre todo que sepa trabajar muy bien con la plantilla que tengamos, que también él va a ser parte fundamental de la confección de la misma.
0: Bueno, pues esto es lo que decía Martí Vives, que ya resumiremos la próxima semana con más tranquilidad y lo analizaremos con los protagonistas, lo que ha sido esta temporada del Figueroa Mallorca Basket Palma, con esas 13 derrotas consecutivas. Menos mal que se ganó el último partido y que propiciaba la permanencia del equipo, y también gracias al Tizona Burgos, que con su victoria ante Cartagena permitió que también Palmera, a pesar de caer ante el Figueroa, pues pudiera mantener la categoría en la primera FEF. Y ahora estamos pendientes de si sube o no el Clas Basket Sant Antoni, que lleva camino de ascender. El que está en plena competición es el Estia Menorca, que cosechó la derrota en el primer partido, 93-71, ante el Leima Coruña. Vamos a escuchar lo que dijo también después del partido su entrenador, Javi Zamora.
3: Con la victoria, creo que ha sido un partido en el que al final la diferencia de puntos creo que ha sido un poco excesiva, al menos para el esfuerzo, la actitud y la intensidad que han puesto los chicos. Los dos primeros cuartos creo que han sido, por parte de los dos equipos, muy, muy buenos cuartos en cuanto a solidez. Creo que los dos equipos hemos jugado bien en ataque contra muy buenas defensas. Nosotros creo que hemos estado excelentemente bien atrás hasta, bueno, pues esos dos zarpazos y dos destellos de Didac.
0: Palabras de Javi Zamora. La verdad que el último cuarto fue tremendo, ¿eh? Un 32-19 para el Leima Coruña, que determinó la derrota del Estia Menorca. Ahora, segundo partido, volverá a jugarse en Coruña. Bueno, en motociclismo estamos pendientes también este fin de semana del Gran Premio de Cataluña en Montmeló, donde hay que mirar muy de cerca a Joan Mir y a Izan Guevara. Izan Guevara, que viene de hacer primer puesto en Francia en el circuito de Bugatti de Le Mans en Moto2, mientras que Joan Mir viene de hacer un cero. Se cayó también en la prueba de Francia, en el Gran Premio de Francia, así que vamos a ver si mejora sus resultados Joan Mir, que ya lleva 3 ceros en este Mundial de Motociclismo en MotoGP. Izan ahora mismo marcha segundo en el Mundial, por detrás de Manuel González en Moto2, 70 puntos para Izan, 79,5 para Manuel González. Suerte para los pilotos mallorquines también en esta nueva jornada en el circuito de Montmeló en Cataluña.
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Bueno, pues aquí estamos en nuestro Punto de Oro Radio, el mundo del pádel presente como siempre aquí en Figui Radio Deportes, hoy con varios temas que tenemos sobre la mesa. Tenemos que hablar del Campeonato de España, Selecciones Autonómicas de Veteranos de Primera y Segunda Categoría, donde está presente la Federación de Pádel de las Illes Balears, que va a jugar esta tarde a las 5:30 ante la Selección Vasca. 5:30 de la tarde, este campeonato se disputa en Reus y más concretamente las instalaciones Aurial Mas Sedó, que es un complejo de 17 pistas donde va a albergar esta nueva edición del Campeonato de España. La primera ronda, por tanto, para la Selección Balear, 5:30 de la tarde de hoy, primer partido ante la eliminatoria ante la Federación Vasca de Pádel. Esto en cuanto a chicos. Y en cuanto a las chicas, van a jugar a las 7:45 de la tarde. La Federación Balear de Pádel se enfrentará a la Federación Canaria. En caso de ganar esta eliminatoria, el siguiente rival sería Cataluña o la Federación Vasca, que son los dos que podrían se le enfrentan en por la parte del cuadro de la Federación Balear y podrían ser sus próximos rivales. Y en cuanto a los chicos, su próximo rival saldría de la eliminatoria entre la Federación de Cantabria y la Federación de Pádel de la Comunidad Valenciana. Esto en cuanto a este Campeonato de España. Voy a ver si podemos comunicar con... en este caso con Patricia Miró, que es la seleccionadora femenina de la Federación Balear, y también con Chisco Monterde, que es una de las referencias que tenemos en la Federación, en el equipo de la Federación Balear de Pádel, para afrontar lo que es este campeonato nacional.

Por otra parte, estamos muy pendientes también de, ya sabéis, de la Liga de Veteranos, que se disputa en varios clubes, en el Open Marrachí, en el Padel Go Wing y en el Padel Box, donde se afrontan las diferentes jornadas, una por mes. Ya se ha disputado la cuarta y la siguiente, la quinta, va a ser el próximo mes de junio. Así que muy pendientes de esta nueva ronda que va a tener lugar el próximo mes ya de junio de la Liga de Veteranos, que organiza el Open Marrachí juntamente con Padel Go Wing y también con el Padel Box. Y por otra parte, como os decía también, estamos pendientes de Premier Padel, donde se está disputando en Buenos Aires una nueva prueba de este gran circuito profesional, donde está nuestra menorquina Gemma Triay junto a Delphi Brea, que están clasificadas ya para las semifinales por la lesión, en este caso, de Martínez y de Pérez. En cuanto a su posible rival en semis, tiene que salir del partido entre Tamara Ricardo Jensen contra Claudia Fernández y Sofi Araujo. En la otra parte del cuadro está Ari Sánchez y Ustero, que se enfrentarán a Marta Ortega y a Martina Calvo. Y el siguiente partido es Salazar Alonso contra Paula José María y Bea González. Así está estipulado el cuadro de Buenos Aires. Vamos a ver cómo acaba este torneo en Buenos Aires, este P1, que va a desarrollarse, que se está desarrollando ya, de hecho, durante estos días en Buenos Aires.

0: Seguimos, como decían, en Punto de Oro Radio, nuestro espacio dedicado al mundo del pádel. Tenemos ya comunicación con Valencia, con nuestro compañero Óscar Gascó, que sigue, ya sabéis, el circuito de Premier Padel. Óscar, ¿qué tal? Muy buenas, ¿cómo estás?
1: ¿Qué tal? Muy buenas tardes, Juan, ¿cómo estamos?
0: Muy bien, ¿y tú? ¿Qué tal? ¿Está lloviendo, no? Por Valencia.
1: Sí, la verdad que ha empezado justo a llover ahora. Marcaba agua, pero un poquito más tarde. Pero bueno, ya sabes que aquí, todos los que somos de clima mediterráneo, que te voy a contar, empieza a llover de repente.
0: Bueno, sí, también es verdad, que llueva normal, ¿eh? Por favor,
1: Sí, sí, por favor.
0: Sí, que ya normal, que ya estamos bien servidos de agua. Buenos Aires, nueva cita con el mundo del Premier Padel. A priori, ¿qué te parece? ¿Esperas alguna sorpresa? He visto que los chicos, exceptuando la caída de Momo y de Dineno, hay normalidad, ¿no?
1: Sí, tal cual. Mira, de hecho ayer justo me terminaba de dormir con el partido de Momo y Dineno, casi 2 de la madrugada aquí en España. Porque, bueno, al final es una pareja, como ya todo el mundo sabe, que están jugando en esos últimos torneos juntos y, de hecho, perdieron ayer en Buenos Aires, que debo decir, Juan, que siempre lo digo y siempre te lo he repetido muchas veces, Argentina se merece más de un torneo al año. O sea, es una locura cómo animan desde el calentamiento cada partido, de verdad. O sea, yo al final estoy aquí en Valencia viendo desde la televisión, es que te contagian el ambiente, la emoción con la que viven, obviamente, apoyando a esos jugadores y jugadoras locales, ¿no?, de allí. Pero es una locura el torneo de Buenos Aires, que cómo no, la verdad que no está defraudando para nada y la verdad que están haciendo muy buenos resultados, tanto en chicos como en chicas.
0: La verdad es que sí. Bueno, en cuanto a chicos, ¿esperas algunas sorpresas? ¿O ves a Cuello? Bueno, el último torneo lo ganó Chingoto y Galán, ¿no?
1: Sí, así es. La verdad que el cara a cara de este año particular entre Chingoto y Galán y Cuello y Tapia, de momento sonríe a los de Jorge Martínez. Parece que han encontrado la tecla. O al menos hasta ahora están sabiendo jugar mucho mejor los momentos determinantes de cada final y están dando ese pasito adelante que muchas veces hemos dicho aquí que necesitaban darlo a nivel mental, a nivel físico. Y bueno, vamos a ver, de momento hay mucha gente que opina que Cuello y Tapia están atravesando una pequeña racha. Yo tampoco lo considero así, creo que llegar a una final ya es bastante complicado y además son Cuello y Tapia, quiero decir, para que ellos estuviesen en una racha negativa creo que deberían darse resultados mucho más catastróficos, ¿no?, para lo que son ellos. Entonces creo que no están en un mal momento, tampoco obviamente están en el mejor, pero sí que ahora que de momento Chingoto y Galán están sabiendo muy bien encontrarle las cosquillas.
0: Eso es. Y en cuanto a las chicas, Óscar, las favoritas siguen en primera línea, tampoco ha habido mucha sorpresa, de momento.
1: Sí. Así es, Bea y Paulita una semana más ganando y demostrando no simplemente que están ganando y muy bien a las número uno en ese duelo particular que tienen con Gemma y con Delphi, sino que tienen todo para llegar al trono. De momento ya son líderes de la race, si no me equivoco. Obviamente el número uno del ranking todavía lo tienen lejos, ¿no?, por el tema de los puntos y demás, pero creo que han dado un golpe sobre la mesa muy importante. Y ya lo venimos comentando, creo que era una pareja muy a tener en cuenta, obviamente, desde que se juntaron. Es que los resultados están siendo espectaculares. Creo que, vamos, si sigue así, pueden haber sorpresas a final de año. De momento, ya te digo, obviamente esperamos todos una reacción, tanto de Gemma como de Delphi, y también Ari Ustero, que den ese pasito adelante. Pero ahora mismo, ve, Paulita, te diría que no tienen rival en el femenino.
0: Sí, yo las veo muy, pero que muy fuertes, se están entendiendo muy bien en la pista y bueno, y no pueden, ni Gemma y Delphi no pueden con estas dos, de momento no pueden.
1: Sí, así es, la final del otro día en Asunción lo demostró, intentaron un poco sorprenderlas con otras tácticas, Seba Nerón y yo me acuerdo de verlo en el banquillo y a no dibujar, pues al final puntos débiles, ¿no?, de tanto de Paulita como de Bea, pero es que no, o sea, es lo que te digo, o sea, igual que Chingoto y Galán ese pasito antes, Bea y Paulita en chicas están sabiendo dominar muy bien cada momento del juego, incluso sin jugar al 100% están sabiendo sacar los juegos adelante, que es al final cuando estás ahí peleando por títulos creo que es fundamental, y están con mucha confianza, creo que también influye mucho que se llevan muy bien fuera de pista, y creo que están, vamos, metiendo todo en una coctelera de momento muy buena para ellas, y que, lo que te digo, creo que pueden dar más de una sorpresa a final de año.
0: Sin lugar a dudas, y como tú bien comentabas, un ambientazo, bueno, es la cuna también, juntamente con España, del mundo del pádel argentina. Está claro que el pádel allí es uno de los deportes rey también en cuanto a interés y seguimiento por parte de los aficionados, y tienes razón, yo creo que merece bastante más Argentina al ser una potencia juntamente con España.
1: Sí, así es. O sea, al igual que hemos dicho muchas veces que España merecía tener muchas más ciudades y muchos más torneos, creo que Argentina, yo siempre lo he dicho en mis redes sociales, merece mucho más de lo que tienen a día de hoy. Obviamente es complicado, tema organizador, tema patrocinadores, un poco todo, pero creo que Argentina se merece, vamos, mínimo 2-3 torneos como mínimo, ya te digo, porque es que lo demuestran cada año, se superan. O sea, cada temporada que van allí es mejor que la anterior, el ambiente es una locura, no solo desde hoy, sino ya desde el lunes, martes. Yo llevo viéndome prácticamente toda la semana muchos partidos de previas, al final parejas nuevas, que igual no son, entre comillas, tan conocidas, y es que alientan un montón, lo que te digo, apoyan a jugadores argentinos, como no, y argentinas, pero también a gente que igual les gusta mucho, por ejemplo, LeBron el otro día con el partido con Hasburger, una pasada lo que lo animaban. O sea, creo que es un contexto ideal para crecimiento del pádel y ojalá en un futuro tengan muchos más torneos, la verdad, Juan.
0: Bueno, pues vamos a ver cómo va evolucionando la temporada. Cambios de pareja, pues dinero, ¿no? Que...

0: Así que ojalá haya un cambio de dinámica porque, vamos, son dos jugadorazos, a la vista está todo lo que han conseguido y ojalá pues se apunten al carro y estén ahí peleando por mínimo cuartos y semis, veremos a ver.
1: Veremos a ver lo que sucede. Óscar Gascó, como siempre, muchísimas gracias por atender Punto de Oro aquí en Figui Radio y estaremos, madrugando también porque el cambio horario que tenemos ahí con Argentina, pero bueno, no nos viene mal de vez en cuando, hay que madrugar de vez en cuando también,
0: Sí, más por el pádel, un fin de semana se madruga la hora que haga falta y nada, Juan, un placer como siempre, ya la cuenta atrás para Valencia, ya cada vez queda menos, estoy contando los días en el calendario, ya lo sabes, así que nada, en nada estamos ahí ya contando todo lo que pase en Valencia, pero bueno, de momento esta semana Buenos Aires, a ver qué tal acaba la semanita.
1: Pues estaremos naturalmente muy pendientes. Óscar, un abrazo grande, cuídate.
0: Igualmente, Juan, que vaya bien.
1: Un abrazo.
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0: Venga, pues vamos a seguir con nuestro Punto de Oro Radio y tenemos comunicación con el presidente de la Federación Balear de Pádel, con Paco Sanz. Teníamos previstas unas comunicaciones esta mañana, pero de momento no tenemos suerte, así que aprovechamos la coyuntura y molestamos un poquito al presidente que va, ya no sé si ha llegado ya a Reus o está de camino hacia Reus. Paco, ¿qué tal? Muy buenas.
1: ¿Qué tal? ¿Cómo estás? Buenas tardes.
0: ¿Cómo estás? ¿Has llegado o estás en ello?
1: Pues acabo de aterrizar en Barcelona, porque ayer tuvimos un evento, hoy me he cogido yo un vuelo un poco más tarde y acabo de aterrizar en Barcelona, estoy en el aeropuerto. Vale. Pero vamos, me da tiempo a llegar a Reus ahora en una horita y pico. Tenemos la eliminatoria de los chicos a las 5:30 y creo que me va a dar tiempo.
0: Bueno, ¿cómo la ves? ¿Las eliminatorias primero en chicos?
1: A ver, los chicos, es verdad que nos toca con País Vasco, el año pasado les ganamos más o menos bien. El tema es que en veteranos nunca se sabe, porque el tránsito de un año en todas las categorías hace que se te caigan jugadores y se te sumen jugadores, ¿no?, en cada una de ellas. Entonces, nunca puedes decir cómo te va a ir. Pero en principio, por el equipo que llevamos y tal, deberíamos de ganar, ¿no? Deberíamos de ganar a País Vasco. Vale. Otra cuestión será luego ya en semis, porque el cruce en semis es contra Valencia, que es el actual campeón, que el año pasado ganó a Madrid y a Cataluña, y tiene un equipo bastante fuerte, y bueno, ya veríamos a ver en las semifinales contra Valencia cómo nos iría mañana por la tarde. Uh-huh. Pero bueno, en principio yo creo que los chicos deberían de luchar por estar entre los cuatro mejores de España.
0: ¿Y en cuanto a chicas?
1: Ahí está un poco más complicado. Hemos tenido nosotros 2-3 bajas de última hora. Pero bueno, Canarias tiene un buen equipo, que es con quien jugamos hoy, uh-huh, las 7. Sí. Tienen un buen equipo. Siempre que hemos jugado con ellas han sido eliminatorias muy disputadas. Alguna vez nos han ganado ellas, alguna vez hemos ganado nosotras. Pero ahí lo veo más justito. Ahí es verdad que lo veo más justito. Y en caso de victoria hoy, el cruce con mañana es con Cataluña. Y ese sí que es complicado. Pero bueno, yo como siempre digo, en este tipo de campeonatos lo más importante es librar las categorías, tanto la masculina como la femenina. No descender a segunda categoría, o sea, quedarnos en primera. Y claro, si hiciéramos el espectáculo que hicimos el año pasado, que fue terceros y cuartos de España, eso es muy difícil de repetir, teniendo en cuenta que existen selecciones tan potentes como Andalucía, como Madrid, como Cataluña, como Valencia por delante de nosotros, en muchas cosas, ¿no? Pero bueno, vamos a ver, vamos a lucharlo. Nosotros somos muy competitivos, ya sabes, muchas veces te digo, de las 6 selecciones que tenemos, tenemos a las 6 en primera, tanto menores como absolutos como veteranos, y eso solo lo pueden decir Cataluña, Madrid y no sé si Andalucía. Creo que Andalucía tiene una de las menores en segunda. O sea que creo que solo hay 3 federaciones en España que pueden decir que tienen a las 6 selecciones en primera. Entonces, bueno, vamos a luchar, que nosotros somos como el Atlético de Madrid en el fútbol. Nadie quiere jugar contra nosotros cuando nos tocan el sorteo.
0: Ya,
1: porque
0: ya
1: saben que somos duros, que somos duros de pelar y bueno, vamos a ver.
0: Bueno,
1: yo quiero ser optimista.
0: No me lo compares con el Atleti, Paco. No me lo compares, que no habéis ganado.
1: Que me toca muy de cerca y
0: sí,
1: por eso.
0: Ya lo sé, pero no habéis ganado nada, ya lo sabes. O sea, sí.
1: Pero bueno, somos competitivos.
0: Sí, eso es verdad. Te doy toda la razón.
1: El
0: sistema de competición, o sea, si caes en cuartos, ¿pierdes categoría si caes en cuartos?
1: No. Si hoy pierdes, te vas a la eliminatoria por el descenso.
0: Vale.
1: O sea, los 4 perdedores de hoy, sí, del viernes, mañana por la mañana juegan por el descenso, 2-2. Y los 2 que pierdan se van a segunda.
0: Vale, perfecto. Bueno, este no es el escenario, simplemente es para explicarlo a los oyentes. No, uh-huh, no entendemos que ese sea el escenario que pueda tener Baleares, porque consideramos que tiene un equipo suficiente en este caso para intentar pasar al menos hasta las semifinales. ¿Y el sistema en cuanto a edades, cómo va en el Campeonato de España?
1: Bueno, pues sigue siendo la suma. O sea, tú tienes que... en chicos, la pareja más joven creo que es 85, 85, 90, 95, 100 y 105, tienen que sumar los dos jugadores, y en chicas es 5 años menos, 80, 85, 90, 95 y 100.
0: Vale, hay que respetar el capítulo de edades. ¿Tú crees que esto se cambiará ahora que estás en la española y tienes mando ahora mismo?
1: Sí, creo, porque bueno, estamos trabajando en ello además. ¿Por qué? Pues porque este sistema es un sistema ya anticuado, porque este sistema viene desde los inicios de la Federación Española, cuando obviamente al pádel, primero, no había gente muy mayor que lo jugara, y segundo, no había el número de licencias que hay hoy en día. Entonces, hubo de idear, que estaba muy bien hecho, este sistema para poder confeccionar las parejas, ¿no? Este sistema de decir, bueno, si tengo uno de 60 y uno de 40, me suman 100, ¿vale? Entonces, este sistema estaba bien para entonces. Yo creo que ahora ya no. Ahora tenemos que ir al sistema de la FIP, por ejemplo, que ahora este año es el Mundial, que es en Argentina. Vamos a jugarle en Argentina en septiembre, ¿sí?, con España. Y bueno, el sistema de la FIP es el que es, y es el de la edad. Es decir, tú tienes que formar 5 parejas en chicos. Una pareja de 40, otra de 45, otra de 50, otra de 55 y otra de 60. Pero cada jugador es... si tú juegas contra los de 60, te vas a encontrar a 2 jugadores de 60. No te vas a encontrar a uno de 70 y otro de 35, para que me entiendas.
0: Sí. O sea, entonces, dos jugadores iguales, con la misma edad te vas a encontrar. Sí.
1: Exacto.
0: Es más lógico, creo, este sistema, ¿eh?
1: Claro, por eso te digo que este sistema que se ideó al principio, pues estaba bien cuando no había suficientes jugadores como para poder confeccionar equipos con jugadores de 60 años, porque igual es que no lo sabía, y de 55 tan mayores. Ahora, hoy en día el pádel ha evolucionado mucho y hay muchas licencias, y aparte de 60 o 65% de las licencias que tiene el pádel son de jugadores veteranos, de mayores de 35 y 40 años.
0: Claro.
1: Bueno, entonces, pues yo creo que sí, que tiene que tender a eso, De hecho, mira, te voy a dar una exclusiva. También estamos estudiando la posibilidad de hacer un campeonato de España de selecciones el año que viene, senior.
0: ¿Selecciones senior?
1: Sí, por encima de veteranos.
0: ¿Por encima de veteranos?
1: Por encima de veteranos, sí. Con edades serían, en vez de 5 parejas, 3 parejas. ¿Mm? Con edades, pues eso, de gente senior. A partir de los hombres igual serían más 50... 55-60-65 y las mujeres 50-55-60 en formato tres parejas.
0: Me gusta este campeonato porque me estás abriendo el camino de cara al futuro.
1: Vamos cumpliendo todos los años y hay que pensar en estas cosas.
0: Tenemos que preparar el futuro, efectivamente. Muy bien pensado, Paco, este campeonato. que naturalmente pues es una muy buena iniciativa. Si te parece, la ampliamos con más calma otro día que vengas aquí a la radio con tranquilidad.
1: Estas son cosas que ya estamos estudiando en la española, que queremos empezar a poner en marcha ya para, si es posible, si así lo aprueba la comisión delegada y la asamblea, para el año 27.
0: Perfecto. Paco, no te molesto más. Que haya muchísima suerte en el campeonato de España. Ya hablamos la semana que viene.
1: Eso espero. Y cuando quieras, te hago la crónica. O sea, no tengas ningún problema.
0: Ya lo que te faltaba, hacer de cronista también. Presi, venga. Que ya tienes mucho curro. Gracias, Paco.
1: Vale, un abrazo.
0: Gracias adiós. Paco Sanz, al presidente de la Federación Balear de Pádel y vicepresidente también de la Federación Española de Pádel, que nos ha hecho de cronista y nos ha dado su opinión también en referencia pues este campeonato nacional que se disputa en Reus, y con toda la suerte del mundo para nuestras dos selecciones, la de Patricia y la de Guillem. Suerte para todos ellos, y lo ampliaremos el próximo viernes. No hemos tenido suerte porque teníamos que hablar con gente del equipo, de las chicas y de los chicos, y no hay manera. Ahora mismo no es posible esa comunicación. Lo sentimos mucho. Venga, hasta aquí Punto de Oro, y también hasta aquí los deportes. Volvemos el domingo a las 6 de la tarde, no te lo pierdas. Nervios a flor de piel. Levante, Mallorca, adiós.